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3: Luego de que en abril pasado le retiraran a más de 500 trabajadores jubilados el apoyo mensual que recibían, los empleados en activo que han manifestado su descontento han sido hostigados laboralmente por la Dirección de Recursos Humanos de San Lázaro. Esta situación es preocupante porque el jefe de personal de la Cámara se ha comportado de forma grosera y prepotente con los legisladores del Partido del Trabajo que dan acompañamiento a los trabajadores inconformes. ¿Qué sucede ahí? ¿Por qué el beneficio y la dignificación de los trabajadores es uno de los ejes centrales de la Cuarta Transformación? Pues es un principio impulsado por la pasada administración morenista y la continuidad bajo el gobierno de la presidenta Claudia Sheinbaum. ¿O esa narrativa oficial la interpretan de a como quieran, fuera del poder ejecutivo? ¿Son ese tipo de actitudes las que provoca que la gente cambie su criterio político, como se observa en Sudamérica?
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4: Son las 6:03.

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2: Son las 6:13.
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2: Son las 6:14.
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1: 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Son las 6:17.

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1: Son las 6:21.
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1: Son las 6:24.
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0: 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Son las 6:30.

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1: 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Son las 6:39.
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1: 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Son las 6:41.
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0: 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Son las 6:52.
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0: 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Son las 6:53. 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
3: Las exportaciones manufactureras de México han registrado un notable crecimiento en las últimas décadas, esto impulsadas por su integración en las cadenas de valor de América del Norte. No obstante, este dinamismo no se ha traducido plenamente en desarrollo económico interno, de acuerdo con un reciente reporte de la Conferencia de las Naciones sobre Comercio y Desarrollo. El crecimiento de las exportaciones no se traduce en desarrollo interno debido a la alta dependencia de insumos importados, pues la planta industrial nacional no se ha modernizado, por lo que es baja la transferencia tecnológica. Esto le ha permitido a las transnacionales instalarse y desde México acaparar los mercados de América del Norte.
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0: 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Son las 7:03. 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
0: 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Son las 7:11.

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7: 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Son las 7:14. 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

0: 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Son las 7:22.
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0: 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Son las 7:24.
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0: 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Son las 7:40.
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0: 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Son las 7:43. 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
0: 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Son las 7:52.
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0: 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Son las 7:53. 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
3: Luego de que en abril pasado le retiraran a más de 500 trabajadores jubilados el apoyo mensual que recibían, los empleados en activo que han manifestado su descontento han sido hostigados laboralmente por la Dirección de Recursos Humanos de San Lázaro. Esta situación es preocupante porque el jefe de personal de la Cámara se ha comportado de forma grosera y prepotente con los legisladores del Partido del Trabajo que dan acompañamiento a los trabajadores inconformes. ¿Qué sucede ahí? ¿Por qué el beneficio y la dignificación de los trabajadores es uno de los ejes centrales de la Cuarta Transformación? Pues es un principio impulsado por la pasada administración morenista y la continuidad bajo el gobierno de la presidenta Claudia Sheinbaum. ¿O esa narrativa oficial la interpretan de a como quieran, fuera del poder ejecutivo? ¿Son ese tipo de actitudes las que provoca que la gente cambie su criterio político, como se observa en Sudamérica?
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0: 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Son las 8:05.

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0: 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Son las 8:14. 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
0: 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Son las 8:21.
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0: 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Son las 8:24. 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
1: Y en ese momento, Mau y Ricky. Ricky Mau.

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0: 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Son las 8:42.
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0: 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Son las 8:44.
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0: 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Son las 8:52. 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
3: Las exportaciones manufactureras de México han registrado un notable crecimiento en las últimas décadas, esto impulsadas por su integración en las cadenas de valor de América del Norte. No obstante, este dinamismo no se ha traducido plenamente en desarrollo económico interno, de acuerdo con un reciente reporte de la Conferencia de las Naciones sobre Comercio y Desarrollo. El crecimiento de las exportaciones no se traduce en desarrollo interno debido a la alta dependencia de insumos importados, pues la planta industrial nacional no se ha modernizado, por lo que es baja la transferencia tecnológica. Esto le ha permitido a las transnacionales instalarse y desde México acaparar los mercados de América del Norte.
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5: Son las 9:03.
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6: De febrero de 2010. Comunidades entre Hidalgo y Puebla. La gente escucha una explosión. Algunos ven una bola de luz cayendo del cielo. Llega Protección Civil. Llegan investigadores. Buscan durante días. No encuentran nada. Nadie pudo explicar qué había pasado, porque México no tenía forma de rastrear lo que cae del espacio. Eso cambió. Cada año entran a nuestro planeta más de 40.000 toneladas de material que lleva miles de millones de años viajando por el espacio. Son pedazos de asteroides y de núcleos de cometas. Entran a la atmósfera a velocidades de entre 11 y 70 kilómetros por segundo. A esa velocidad, el aire los calienta hasta que se funden y emiten luz. Esa luz es lo que llamamos estrella fugaz. Su nombre científico, meteoro. Aquel evento sin explicación en Hidalgo motivó a científicos a crear la Red Mexicana de Meteoros. Su nombre en náhuatl es Citlalín Tlamina. Citlalín Tlamina, estrella que hace saeta. La idea nació en 2012. La construcción empezó con un modelo de madera hasta llegar a la estación actual, hecha en acero con 4 cámaras sensibles al infrarrojo que filman la bóveda celeste las 24 horas del día. Ese detalle importa. La mayoría de las redes de meteoros en el mundo observan solo de noche. La de México también vigila de día, gracias a un dispositivo que llaman coronógrafo, aunque el nombre no es del todo exacto. Lo que hace es taparle el sol a las cámaras. Un motor mueve una varilla que sigue la trayectoria solar y va generando un eclipse artificial en cada lente, protegiéndola sin bloquear el resto del cielo. El equipo también desarrolló una red neuronal con inteligencia artificial que distingue automáticamente si lo que grabó la cámara es un meteoro o un avión. Si un objeto no se deshace por completo al cruzar la atmósfera y un trozo llega al suelo,
7: eso ya es un meteorito.
6: La red también busca localizarlos y recuperarlos. Los meteoritos son cápsulas de tiempo del sistema solar. Nos dicen de qué materiales se formaron los planetas. Incluso traen materia orgánica que pudo haber contribuido a la aparición de la vida en la Tierra. La primera estación se encuentra en el techo del Instituto de Geofísica de la UNAM. La segunda, en la cima del volcán Sierra Negra en Puebla. Para que funcionen como red, deben estar separadas entre 70 y 150 kilómetros. Así pueden cruzar datos y calcular con precisión la trayectoria real del objeto. Redes parecidas operan en España, Brasil, Chile y Estados Unidos. La mexicana tiene algo que las otras no. Estudiantes de la UNAM y del Politécnico construyeron buena parte del hardware y escribieron todo el software que es de código abierto. Ahora, la próxima vez que veas una estrella fugaz sobre México, puede que Citlali Tlamina la esté grabando y sepa exactamente de dónde vino. Con información de la doctora Guadalupe Cordero III del Instituto de Geofísica de la UNAM. Un guión de Leonardo Santiago con información del portal Ciencia UNAM. Les saluda Mónica Genis.

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2: 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Son las 9:08.

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2: Son las 9:12.
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2: Son las 9:13.
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Son las 9:20.

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4: 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Son las 9:22. 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
0: 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Son las 9:43.
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3: 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Son las 9:45. 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
0: 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Son las 9:53.
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0: 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Son las 9:55. 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
2: Luego de que en abril pasado le retiraran a más de 500 trabajadores jubilados el apoyo mensual que recibían, los empleados en activo que han manifestado su descontento han sido hostigados laboralmente por la Dirección de Recursos Humanos de San Lázaro. Esta situación es preocupante porque el jefe de personal de la Cámara se ha comportado de forma grosera y prepotente con los legisladores del Partido del Trabajo que dan acompañamiento a los trabajadores inconformes. ¿Qué sucede ahí? ¿Por qué el beneficio y la dignificación de los trabajadores es uno de los ejes centrales de la Cuarta Transformación? Pues es un principio impulsado por la pasada administración morenista y la continuidad bajo el gobierno de la presidenta Claudia Sheinbaum. ¿O esa narrativa oficial la interpretan de a como quieran, fuera del poder ejecutivo? ¿Son ese tipo de actitudes las que provoca que la gente cambie su criterio político, como se observa en Sudamérica?
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0: Bienvenidas y bienvenidos a un domingo más de La Hora Nacional. Yo soy Leos y como siempre está conmigo mi querido Cha.
1: Mi querida Leos, qué gusto estar con todos y todas ustedes.
0: Hoy tendremos un tutorial para que paso a paso puedan sacar su acta de nacimiento por internet.
1: Les diremos cómo pueden consultar sus semanas cotizadas en el IMSS.
0: Vamos a recordar cuándo se formó el primer Congreso Nacional de Obreras y Campesinas en 1931.
1: Y hablaremos del Día de la Nación Pluricultural.
0: Todo esto acompañado por la danza de los estudiantes de la Escuela Nacional Preparatoria número 6.
1: Recuerden que nos pueden escribir en La Hora Nacional Oficial. Estamos en YouTube, Facebook, Instagram, X y también en el número 55-3483-4239, 55-3483-4239 y en el correo lahoranacional@segov.gov.mx.
0: Ahora los trámites son más sencillos porque se pueden hacer de manera digital. Por ejemplo, si necesitas una copia certificada de tu acta de nacimiento, ya no necesariamente tienes que ir a una oficina del registro civil.
1: Entras a www.gov.mx/actas, seleccionas el acta de nacimiento, proporcionas los datos solicitados y haces el pago correspondiente y se descarga el documento muy fácilmente.
0: Vamos a ver y escuchar un tutorial para poder hacer este trámite paso a paso.
2: ¿Sabías que hoy puedes obtener tu acta certificada en minutos? Inclusive puedes obtenerla desde tu celular. ¿Cómo se realiza este trámite? Lo primero, los requisitos indispensables. Tu cuenta llave MX. Si aún no tienes tu cuenta, créala gratis en llave.gob.mx con tu CUR, un correo electrónico y tu número celular. Una tarjeta de crédito o débito para el pago en línea. Ahora vayamos al paso a paso. Ingresa al portal oficial miregistrocivil.gob.mx. Elige acta de nacimiento en línea y haz clic en iniciar trámite. Inicia sesión con tu llave MX. Busca tu registro con tu CURP o con tus datos personales. Revisa la vista previa, verifica nombre, fecha, lugar de nacimiento y datos de tus familiares antes de pagar. Realiza el pago con tarjeta o con línea de captura. Y listo, ya puedes descargar tu acta en formato PDF directo en tu celular o computadora. Ahora bien, ¿y qué pasa si en esta vista previa encuentras un error, una letra de más en tu apellido, una fecha equivocada? No pagues todavía. Primero, solicita la modificación. En el mismo portal, entra al apartado Captura, Corrección y Aclaración de Actas. Ahí encontrarás dos opciones. La opción 1, Corrección de Registro de Acta. Úsala cuando el acta en papel está bien, pero el sistema muestra un dato diferente porque se capturó mal al digitalizarla. Opción 2. Aclaración administrativa de acta. Úsala cuando el error viene en el acta misma y necesitas comprobar el dato correcto con otros documentos. Para cualquiera de las siguientes dos necesitas tu cuenta llave MX, tu identificación oficial vigente, INE, pasaporte, cédula profesional, cartilla militar o licencia de conducir. Los documentos que comprueben el dato correcto, todo en formato PDF o en fotografía. Puedes tomar la imagen con tu celular, siempre que sea clara y legible. Haces clic en iniciar trámite, capturas la información, subes tus archivos y envías la solicitud. Ojo, guarda tu número de folio. Con él consultarás el avance de tu trámite. Y la respuesta llega aproximadamente en 5 días. Así de fácil, obtienes tu acta de nacimiento. Hasta la próxima.
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1: En la historia de México, las mujeres han sido protagonistas de las luchas por los derechos laborales. A principios del siglo XX, obreras y campesinas empezaron a unirse para hacer visibles sus demandas y participar de manera activa en la transformación del país.
0: En 1931 se formó el primer Congreso Nacional de Obreras y Campesinas, un espacio que reunió a mujeres de distintos sectores para discutir sobre sus condiciones de vida y trabajo y sobre los derechos que buscaban obtener.
5: El primer Congreso Nacional de Obreras y Campesinas, celebrado en la Ciudad de México del 1 al 5 de octubre de 1931, fue impulsado por el PNR, Partido Nacional Revolucionario. Ahí se debatieron diversas problemáticas que afectaban a obreras y campesinas: las condiciones laborales, el acceso a la educación, la organización política de las mujeres, la protección de la infancia y la atención a la salud. Durante el Congreso se expresaron dos posiciones políticas que mantuvieron un debate constante. Por un lado, mujeres pertenecientes a organizaciones vinculadas al PNR, como Florinda Lazos León, Edelmira Rojas y Elvia Carrillo Puerto, quienes planteaban la necesidad de crear una organización exclusivamente femenina, enfocada a la resolución de los problemas de las mujeres. Por otro lado, mujeres que militaban en el Partido Comunista Mexicano, entre ellas María del Refugio Cuca García, Consuelo Uranga y Concha Michel, quienes consideraban que separar la lucha de las mujeres de la lucha general de la clase trabajadora podía romper la unidad obrera. Por ello, proponían poner un mayor énfasis en las condiciones económicas y laborales de las mujeres y mantener su organización dentro de los sindicatos y espacios mixtos. Aunque el debate entre ambos grupos no desapareció, el Congreso concilió en la creación de una Confederación Femenina Mexicana para representar y defender los intereses de las mujeres trabajadoras sin romper con otras organizaciones mixtas. Al término de las jornadas, se acordó promover la protección jurídica de las mujeres, impulsar la creación de escuelas mixtas en todos los niveles educativos, unificar a las organizaciones femeniles en un frente único y continuar la lucha por el derecho al voto de las mujeres. En los años siguientes, se realizaron el Segundo Congreso Nacional de Obreras y Campesinas en 1933 y el tercero, celebrado en Guadalajara en 1934. Estos encuentros contribuyeron a la creación del Frente Único Pro Derechos de la Mujer en 1935, una organización que reunió a mujeres de diversas tendencias políticas, impulsó la discusión pública sobre sus derechos y fue fundamental en la conquista del sufragio femenino.
1: Estamos con una maestra que lleva décadas formando generaciones de jóvenes en la danza regional mexicana. Su historia comenzó desde muy joven como bailarina y después como docente. Y desde 1980 ha acompañado a estudiantes de la Escuela Nacional Preparatoria, particularmente del plantel 6 Antonio Caso. Estamos con la maestra Graciela Heréndira López Garduño, mejor conocida como la maestra Chelita. Bienvenida a la Hora Nacional, qué gusto tenerla por acá.
6: A sus órdenes, el gusto es para mí, para nosotros, tenerlos aquí en esta, su casa, la preparatoria 6.
1: Al contrario, maestra, fíjese que yo conozco esta prepa porque también soy sureño y también tomé clases de baile regional.
6: No me diga.
1: Sí, y al principio decía, ay no, a mí me gusta el rock, me gustan otras cosas. Pero cuando me puse el traje, cuando me puse el sombrero, pero cuando me puse toda la parafernalia, cambió inmediatamente mi visión de las cosas. Siento que en la danza regional uno aprende mucho de costumbres, de nuestro país, de las diferentes regiones. ¿Usted cómo lo ve a través de sus ojos y los de sus alumnos?
6: Como usted lo menciona, llegan a lo mejor los alumnos muy renuentes a aceptar estar en esta clase o pensando quizá que no se van a divertir, pero pasa todo lo contrario. Con el transcurso de las clases, poco a poco se van no solamente tomando el gusto, sino llegan a realmente apasionarse por estar practicando la danza. Ya no les basta solamente la hora de clase, sino se toman sus tiempos en los pasillos donde pueden para practicar. Y hasta que algunos llegan a querer estudiar la danza ya de manera profesional. Y también es muy importante, yo creo, esta que menciona de lo que es ellos sentir realmente la esencia del mexicano, del valor de las tradiciones y todo lo que conlleva.
1: Claro, porque además México es un país muy diverso en muchos aspectos y siento que la música y por lo tanto la danza es muy distinta a lo que conocemos del norte de nuestro país, a lo que pasa en el sur, y es lo que platicábamos ahorita, que hay que de alguna manera, además de aprender la parte técnica, los pasos, está la otra parte que hace que estos bailables y que esta música nazcan.
6: Que los identifica como mexicanos, que sientan realmente ese amor por nuestras tradiciones, que no solamente es la danza, sino que involucra tantas cosas y que son tan diversas, ¿verdad? Como es el norte tan diverso al sur. Y tan rico al revés, en contrastes. No es lo mismo un conjunto norteño que uno de huasteco, que uno...
1: Ni el baile, ¿no? Uno es más el pegadito, baile. El otro tiene más...
6: No, pues cosa, en Veracruz eso permite que por un lado es el son jarocho y por el otro es el contacto, el danzón tan, tan rico y tan expresivo también, de alguna manera. Pero sí hay una gran diversidad. En el sur que tenemos, también en el sureste, las jaranas, la trova yucateca, y con ellos sus comidas, sus trajes, sus tradiciones de cada uno, también que convergen, como ahora que se nos avecina el Día de Muertos, que todos decimos como México, ya como representando esa gran tradición de Día de Muertos, y sin embargo, tan especial en cada rincón de nuestra república. Como viene en el, ahora se ha hecho también muy famoso el Xantolo.
1: ¿Qué es el Xantolo, maestra?
6: Pues igual es la celebración de Día de Muertos, pero en la Huasteca.
1: ¿Qué particularidades tiene este Xantolo?
6: Es como más místico. Ahí es mucha danza realmente muy tradicional, pero muy comunitaria también. Y luego lo que son sus comidas, muy importante, ¿no? De que usan en la Huasteca.
1: Importantísimo.
6: Claro, claro, uno no puede decir México sin sus comidas.
1: Claro,
6: también tan diversas de acuerdo a los estados.
1: Maestra, ¿usted se especializa en algún tipo de baile de nuestro país o va enseñando a sus alumnos un poquito de cada uno y ya eventualmente ellos, como nos platicaba hace rato, se van a especializar en alguno?
6: Yo creo que sí es un poquito de cada uno. A mí me gusta, por ejemplo, sí mucho el zapateado, el huapango, los sones de Jalisco, las polcas del norte, lo que decimos de la diversidad, pero yo trato de que sí sea un poquito de cada uno y empezando con lo que es más accesible para ellos, por la música, por lo fácil del baile, que son las polcas.
1: ¿Y cómo podemos hacer para que más jóvenes, más alumnos, más maestros se acerquen a estos bailes, a estas danzas y no se pierdan estas tradiciones?
6: Pues aquí la Escuela Nacional Preparatoria tiene dentro de su doctrina, que es tan importante, la formación integral. Gracias a este espacio que nos da la Escuela Nacional Preparatoria con sus actividades estéticas, es como se van formando estas generaciones. Ellos aquí tienen la posibilidad de elegir entre el teatro, la música, las artes plásticas y la danza. Y dentro de la danza tenemos la danza contemporánea, danza española y la danza regional mexicana. Aquí no es un taller, es realmente se le da la categoría y la importancia de materias. Una materia que deben de cursar obligatoriamente y que pueden llegar a reprobar o a no salir de la preparatoria o llegar a un extraordinario si no la cursan. Pero...
1: ¿Ya oyeron, Abusados.
6: Pero dentro de eso ahí es donde está la importancia de que ellos eligen libremente a qué materia van a inscribirse. Ellos decidieron inscribirse a danza regional y a través de la práctica es como se van enamorando, no solamente enamorando, sino apasionando de la actividad. Pero gracias en mucho a que la Escuela Nacional Preparatoria nos permite esta ventaja de darles estas materias.
1: Claro, y que ellos llegaron aquí de manera voluntaria, eso es importantísimo, no están obligados a aprenderla, ¿no? Es algo que les nació, algo pasó en su vida que dijeron, yo me voy a meter a la clase con la maestra Chelita.
6: Bueno, quizá no por nombre, pero sí por la actividad. Y sí, con el tiempo le toman gran cariño a la materia, a lo que significa como mexicanos, que realmente los identifica y el valor que le da, ¿no? Que de alguna manera preserva nuestra cultura.
1: Maestra, le agradecemos muchísimo.

0: Chilanguía, y si estás buscando qué hacer en la Ciudad de México durante la semana del 12 de octubre, pues fíjense, hay teatro, danza, música, libros y hasta alebrijes monumentales.
1: Wow.
0: Todo para que puedan armar su plan.
2: Bueno, si lo tuyo es la literatura, del 9 al 18 de octubre está la Feria Internacional del Libro del Zócalo, con presentaciones de libros, pláticas, actividades y mucha música. Durante esta semana habrá programación en distintos foros de la feria, así que puedes darte una vuelta por el centro histórico y de paso encontrarte una nueva lectura.
0: El viernes 16 de octubre, el Centro Cultural del Bosque recibe a la coreógrafa francesa Leila.

0: Acá con Maldón. Esta es una pieza de danza contemporánea interpretada por 5 bailarinas que exploran distintas identidades, memorias y formas de habitar el cuerpo.
1: Y el sábado 17 de octubre toca sacar el celular para tomar muchas fotos porque llega el desfile de alebrijes monumentales. El recorrido empieza a las 12 del día en el Zócalo.
0: Y para platicarnos de esta tradición, hoy nos acompaña Emilio Ortiz, que es el responsable del área de comunicación social del Museo de Arte Popular. Muy bienvenido a la Hora Nacional, gracias por acompañarnos,
2: Emilio. No, al contrario, Leos.
0: Oiga, platícanos un poquito de cómo pasaron los alebrijes a ser solamente estas criaturas fantásticas que de repente se veían a convertirse en uno de los símbolos más reconocibles del arte mexicano.
2: He de platicarles que esta historia comienza en 2007. Se le llamaba La Noche de los Alebrijes porque inicialmente estaba planeado para hacerse de noche, pero en esta primera edición nos dimos cuenta que ya en la noche el público no podía disfrutar. Entonces, al año siguiente ya se hace de día, a partir de las 12 del día, surge este desfile que parte del Zócalo, y así ha sido durante 17 años continuos del desfile y concurso, porque además es un concurso de alebrijes monumentales. Y a partir de ese momento se convierte en una tradición, en un mega espectáculo que ha sido admirado. Si sumamos todas las ediciones, son, yo me atrevo a decir, por cuentas que llevamos edición tras edición, unos 20 millones de personas que lo han visto. Hoy en día vienen de otras partes de la República, incluso de diversas partes del mundo, y este año tenemos alrededor de 200 alebrijes que van a desfilar.
0: Emilio, ¿cuáles son los premios del concurso?
2: Mira, los premios del concurso es 70, 50 y 40 mil pesos para los tres primeros lugares. Y son 11 menciones honoríficas de 10 mil pesos cada una. Está abierta la invitación para todos. Es una fiesta popular, al igual que los monumentales.
1: Igual que el museo.
2: Y el museo mismo, ¿no? Que uno de los objetivos es precisamente preservar las tradiciones, la cultura. Y bueno, pues invitamos a todo el público de la Hora Nacional para que nos acompañen el sábado 17 a partir de las 12 del día. Parten los alebrijes monumentales hacia la columna de Independencia. Los esperamos.
1: Ahí estaremos.
0: Ahí vamos a estar, ¿cómo no? Y cerramos esta chilanguía con una historia que seguramente muchos conocen, pero que aquí vamos a ver desde otra perspectiva. En la capilla gótica del Instituto Cultural Helénico, la Infinita Compañía presenta Frankenstein, una adaptación de la novela de Mary Shelley bajo la dirección y coreografía de Rodrigo González.
1: Y está aquí con nosotros en La Hora Nacional la actriz y bailarina Pamela Grimaldo para hablar de esta puesta en escena. Pamela, bienvenida a La Hora Nacional.
3: Muchas gracias.
1: Oye, yo quería preguntarte, pues estamos hablando de qué es teatro y danza. No me imagino al monstruo ahí, ¿qué pasa? No,
3: se
1: me
3: hace
1: una cosa increíble. Sí, sí, claro.
3: Lo que hace la danza contemporánea es abrazar la propuesta desde la no palabra. Entonces, vemos toda la emoción dentro del cuerpo y eso es lo que sostiene básicamente la obra. Además de que el público está muy, muy cerca de nosotros, entonces puede ver absolutamente todo, ¿no? En cuestión de coreografía, que es coreografía y dirección de Rodrigo González, obviamente hay movimientos, obviamente hay saltos, piernas, ¿no? Todo lo que también abarca la danza como disciplina. Pero también hay muchas escenas en las que solamente la emocionalidad sostiene lo que está sucediendo, ¿no? Y ese también es un gran reto, cómo transmitir esta historia sin usar ninguna palabra.
0: ¿Por qué eligieron Frankenstein? Que justo como dice el Cha, no es lo que necesariamente te imaginas como para una
1: bromasa Drácula.
0: Danza.
3: Bueno, yo creo que la obra está mucho más apegada a la novela que a todas las interpretaciones cinematográficas que ha habido de Frankenstein. Y la novela en realidad es muy interesante, ¿no? Hay tantos análisis, hay tantas perspectivas, pero la ambientación de esta obscuridad o este recogimiento humano creo que es una de las cosas que la danza contemporánea además combina muy bien en escena. Somos como un poco magos en ese sentido de introspección hacia el ser humano. Y entonces esta novela pues es lo que hace, ¿no? Nos muestra una criatura en su indefensión al inicio, pero que además tiene una inocencia, ¿no? Hay una cosa pueril y que de pronto al encontrarse con la humanidad empieza a descubrir que no todo es luz. Y eso creo que también es una cuestión que ahora es importante poner en escena.
1: Totalmente.
0: ¿En dónde, hasta cuándo y en qué horarios podemos ver esta puesta en escena entonces?
3: ¿En dónde? En la capilla gótica del Centro Cultural Helénico.
1: En el sur de la ciudad.
3: En el sur de la ciudad. De jueves a domingo, jueves y viernes a las 8, sábado a las 7 y el domingo a las 6 de la tarde.
1: Muy bien, perfecto. Pues muchísimas gracias, Pamela.
3: Gracias.
1: Nos vemos en el teatro. Y así llegamos al final de nuestra Chilanguía. Ya tienes algunas opciones para salir, conocer nuevos escenarios y aprovechar la enorme oferta cultural que tiene la increíble Ciudad de México.
4: Yunani Ñudavi, ya Chimbulito, Kuna Kuntiana Yotena, la hora nacional. Somos Ñudavi, les vamos a presentar la canción del Chimbulito y estamos en la hora nacional.

0: Guillermo Bonfil Batalla, antropólogo mexicano que dedicó gran parte de su trabajo a reconocer la riqueza de los pueblos originarios de México, decía lo siguiente: nuestra diversidad cultural no pertenece solamente al pasado, es parte de lo que somos hoy.
1: México es muchas voces, muchas lenguas, muchas historias y muchas formas de ver el mundo. Es una nación pluricultural que se construye todos los días.
0: Antes de irnos a una pausa, queremos aprovechar para mandar saludos a las personas que nos escuchan cada domingo. Un abrazo para Alicia BFG en Torreón, Coahuila, a José Luis Hernández Álvarez y a Gerardo Domínguez.
1: También a Mariana López de Morelia, a Carlos Hernández de Acapulco, a Sofía Ramírez de la Ciudad de México y a Roberto Martínez.
0: También a Edgar Benet Bucio, Yadira Elías de Nezahualcóyotl, Vanessa Guerra de Sinaloa y a todas las personas que cada semana nos hacen favor de acompañarnos aquí en La Hora Nacional. Muchas gracias por estar con nosotros.
1: Recuerden que nos encuentran como La Hora Nacional Oficial en YouTube, Facebook, Instagram, TikTok, X y en el número 55 34 83 42 39. También nos pueden mandar un correo electrónico a lahoranacional@segob.gob.mx.
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4: Son las 10:34.
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6: El ritmo de la vida cotidiana frecuentemente nos lleva a no estar conectados con nosotros mismos. Oler el aire limpio, estar en la naturaleza para sentir cómo los iones negativos o aniones, esas moléculas de aire que limpian el ambiente y generan una sensación de bienestar, van haciendo lo suyo en nuestro cuerpo. En estos ambientes, te sueltas de las expectativas y te abres simplemente a la experiencia. En esta ocasión nos vestimos de aventura para platicar de fuerza, de naturaleza y liderazgo. En nuestras cumbres y senderos de Chiapas cada vez son más las mujeres que abren paso y conquistan las alturas. Y para profundizar en este tema nos acompaña la voz y la presencia de Patty Hernández. Ella es guía de aventura y naturaleza, especialista en esta iniciativa. Bienvenida a los micrófonos de Chiapas en Hora Nacional.
7: Muchas gracias, es un placer estar por aquí.
6: Patty, para comenzar y calentar los motores a nuestra audiencia, ¿cómo nace esta iniciativa de Mujeres de Montaña y qué fue lo que te motivó a llevar el montañismo y el turismo de aventura específicamente hacia las mujeres?
7: Ay, fíjate qué interesante, ¿verdad? Yo he trabajado muchos años en áreas naturales protegidas y trabajé en Volcán Tacaná bastantes años. Sin embargo, nunca pude hacer la cima del Tacaná porque siempre íbamos con algún objetivo de visitar hasta cierto lugar. Iba rodeada de compañeros que obviamente caminaban más rápido, tenían más resistencia, inclusive cargaban mucho más peso que yo y pues finalmente me dejaban en algún espacio y ellos se lanzaban. Lo comprendía porque pues no los podía retrasar, se nos iba a hacer noche y un montón de factores. Y siempre tuve ese tema ahí como que, ¿por qué no? ¿Por qué no? Después dejé de trabajar en Tacaná, pero pues siempre ha sido uno de los sitios que más me ha gustado y cuando me acredité como guía de aventura y naturaleza en la norma 09, estuve pensando mucho qué podía hacer que fuese diferente a lo que más se ofrece, ¿no? En el tema de turismo. Y algo de lo que pensé primero fue el Tacaná para mujeres como yo, que no soy ultradeportiva, que, bueno, tengo resistencia y todo, hago algo de ejercicio, pero pues no me considero que vaya a hacer el ascenso al Tacaná en 2 días. Entonces, lo fui pensando en 4 días, hacer un concepto para mujeres, un ascenso cómodo, confortable, que puedas dormir en cabañas, que puedas tenerlas lo mínimo necesario y que puedas disfrutar muchísimo, hacer ese senderismo y lograr ese objetivo de estar en la cima del volcán Tacaná. Así surgió y lo dirigí a mujeres precisamente por eso, porque tal vez muchas otras mujeres se podían identificar con mi caso, ¿no? De querer hacerlo, pero pues es no poderlo hacer en las condiciones que usualmente se ofrece ese recorrido, ¿no? Entonces pensé en una propuesta más lenta, más adecuada, más disfrutable para muchas mujeres, ¿no?
6: Y es que precisamente quienes hemos recorrido los paisajes de Chiapas, sabemos que la montaña exige mucho, como bien dices. Desde tu experiencia como guía, ¿cuáles son los mayores retos físicos y emocionales a los que se enfrentan las mujeres cuando deciden subir una montaña por primera vez?
7: Ay, fíjate que el primer reto es darnos el chance de hacerlo, ¿no? ¿Por qué? Porque pues, lo sabemos, ¿no? Hacemos 1,000 funciones en nuestro día a día y sacar ese tiempo para decir, oye, yo me merezco, quiero, lo voy a hacer, a veces es el primer reto. Fuera de eso, creo que trabajar mucho nuestra respiración y aprender algunas técnicas para hacer la caminata mucho más agradable y compaginarla con la respiración, porque finalmente vamos a subir en metros sobre el nivel del mar, no estamos tal vez acostumbrados a esa altura, entonces sí debemos de hacer, ejercitarnos un poco físicamente, fuerza de pierna, sobre todo pantorrilla, porque hay que ir subiendo en ascenso, ¿no? Y ahí está el esfuerzo. Y la respiración, controlar la respiración. Emocionalmente, creo que la propia experiencia nos hace desconectarnos de todo lo que venimos pensando y también vamos agarrando fortaleza, porque yo siempre digo que hay que ponernos metas cortas, ¿no? O sea, de hoy a mañana vamos a subir a tal altura. Esa es la meta, ¿no? Ir en esa, escalando hacia esa altura. Del siguiente día al otro, otro poquito, y así vamos a lograrlo. Y creo que esas metas cortas nos hacen también sentir que vamos conquistando paulatinamente esa montaña, ¿no? Y emocionalmente nos ayuda muchísimo también simplemente el contacto con la naturaleza, ya nos saca del día a día, ¿no? De la rutina del día a día, del ruido que traemos a veces en la mente, y este concepto de mujeres de montaña, como es un viaje entre mujeres, también nos da como ese soporte, esa empatía, ese sentirme acompañada, ese espacio de convivencia, en que tal vez no lo sé, pero a lo mejor la otra viajera que va conmigo, pues también está pasando quién sabe qué procesos, pero finalmente nos reunimos aquí para conquistar algo físico, la montaña, pero emocionalmente ese reto de lo logré, ¿no? Que también es súper importante y válido.
6: Pati, la montaña suele ser una gran maestra. ¿De qué manera has visto que la caminata y el contacto con la naturaleza transforman la autoconfianza y la vida cotidiana de las participantes que se atreven a este reto?
7: Bueno, fíjate que aparte de mi propia experiencia de sentir ese algo que no había podido alcanzar durante mucho tiempo y lograrlo, fue así como un wow, ¿no? Pero el proceso de ir haciendo ese ascenso, todo el tiempo que invertimos en ir caminando, en ir disfrutando del paisaje, pero también ir respirando profundo, te va liberando, también es liberador ir haciendo eso, ¿no? También soy observadora de aves, entonces para mí es una delicia que en el ascenso puedes ver muchas aves y contemplarlas y maravillarte también de que vas acompañada no nada más por el camino y los árboles, sino hay ardillas, hay aves, hay mariposas. Entonces todo eso me ha ido llevando a ir disfrutando grandemente ese ascenso. Y tuve la fortuna de una de nuestras viajeras que venía de Mérida, que tenía un episodio de que años atrás quiso hacer el ascenso al Tacaná y por una u otra cosa no pudo. Y cuando viene, lo hace, se maravilla allá arriba, lo vive, lo disfruta, y llegamos a un paraje que se llama Toniná, ve las fotografías ahí del grupo con el que ella iba a viajar, y cuando las ve dice, yo no sé por qué no vine en esa vez, pero ahorita que vine me siento súper maravillada, y tenía tanta emoción, ¿no? Y se hizo un video y se tomó fotos, y me gustó mucho cómo ella transmitió lo que le significaba haberlo logrado, ¿no? Eso creo que me gustó mucho. Otra amiga se regaló a sus 50 años el ascenso al volcán Tacaná y dice, no. O sea, yo decía, ¿qué puedo yo regalarme que sea distinto y que además me llene de manera personal? Y pensó en Mujeres de Montaña y fue con nosotros a regalarse ese ascenso como cumpleaños, ¿no? Y también fue maravilloso, ¿no? Porque también ella lo decía así, es otra etapa, ¿no? Es otra etapa de mi vida, estoy cumpliendo 50 años súper bien vividos, pero siguen más años y los quiero celebrar regalándome este reto y esa satisfacción de haberlo logrado, ¿no? Han habido como muchos casos así.
6: El trabajo de una guía de naturaleza implica muchísima responsabilidad. Y en ese sentido, ¿cómo se prepara una guía de aventura para garantizar la seguridad del grupo y qué habilidades clave debe desarrollar en este entorno?
7: Sí, fíjate que para acreditarnos como guías, pues tenemos que llevar un proceso formativo con base en la norma 09 de Sectur. Y bueno, ya digamos cubriendo esa que es como lo básico, nos queda la tarea a los guías de en lo que nos estamos especializando, pues capacitarnos, ¿no? Totalmente estarnos capacitando en el caso mío, técnicas de respiración, técnicas de caminata, senderismo, manejo de mapas, cosas de este tipo. Pues también soy observadora de aves, entonces también me capacito en otras líneas. Pero también, en mi caso, yo para diseñar mis tours, me apoyo de personas locales que conocen el territorio, que están capacitadas también. Muchos de estos guías que están en lo local también son guías acreditados. Entonces, pues ya hacemos un equipo más grande en lo local. Otra cosa que también cuido mucho es los seguros para los viajeros, que es algo súper importante por su seguridad. Y en este caso, yo que trabajo mucho en áreas naturales protegidas, pues cuento con la autorización de la Comisión Nacional de Áreas Naturales Protegidas para hacer actividades de turismo dentro de la Reserva de la Biosfera Volcán Tacaná. Eso también es un punto súper importante porque yo debo avisar que voy a ir a hacer ese ascenso con días de anticipación y ellos saben qué días estoy, con cuánta gente estoy, cuál es mi ruta y cuándo voy a regresar. Entonces, de alguna forma están al pendiente de ti, ¿no? Y eso lo logras, pues, estando, digamos, legalmente haciendo tu actividad, estando acreditado, teniendo tus seguros, pues ya vas dándole mayor seguridad a tus visitantes, a tus viajeros. Algo que me encanta a mí también y que creo que es un plus bien bonito es trabajar con gente local que conoce su territorio. Muchas mujeres locales participan en Mujeres de Montaña, porque creo que también es muy bonito hacer ese puente de conocer la cosmovisión de una mujer que vive en la montaña, ¿no? Y de otras que llegan a disfrutar esa montaña. Entonces, eso hacemos aquí en Viajar es un Arte.
6: Para las mujeres chiapanecas que nos están escuchando en el auto, en casa, en cualquier parte del territorio de Chiapas y sienten esa cosquilla y las ganas de explorar la naturaleza, pero aún no se atreven, ¿cuál sería tu mensaje para ella y de qué manera se pueden contactar?
7: Sí, creo que se regalen ese tiempo, ¿no? Porque creo que es lo más difícil, es siempre darnos ese chance, ¿no? Regálense ese tiempo, tengan confianza en nuestra propia resistencia y resiliencia también, de que podemos hacer las cosas. Y bueno, las esperamos con muchísimo gusto en Mujeres de Montaña. Yo tengo página web, se llama viajaresunarte.com, en Instagram, viajaresunarte-tours, en Facebook, viajaresunarte con Patricia Hernández. Y me gustó ponerle viajar es un arte, porque siempre digo que cualquiera te lleva de viaje, ¿verdad? Pero hay que ir con mucho estilo, cuidando todos los ángulos, y eso es lo que proponemos aquí en este concepto de Mujeres de Montaña.
6: Pati Hernández, fue un gusto, gracias de verdad por ser faro, por ser inspiración en las alturas y por recordarnos que las montañas no solo se conquistan con los pies. Bienvenida siempre.
7: Muchas gracias, muy amable.
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6: Hablando de explorar nuestro estado, un experto en estas prácticas nos guía por nuevos descubrimientos para la arqueología de Chiapas. Nuestro estado no deja de sorprendernos con los tesoros que resguarda en su impresionante geografía. Hoy nos llena de orgullo recibir en los micrófonos de Chiapas en la Hora Nacional al arqueólogo Josué Lozada, quien nos trae noticias fascinantes sobre un hallazgo extraordinario en la región de Cintalapa, en las inmediaciones del emblemático Arco del Tiempo. Se han identificado vestigios arqueológicos impresionantes. Bienvenido.
8: Muchas gracias. Para mí es un placer estar aquí con todos ustedes, con el auditorio también, y pues para dar a conocer estas nuevas noticias muy importantes para la arqueología de Chiapas, de México y del mundo.
6: Arqueólogo, para comenzar a dimensionar este descubrimiento, ¿qué nos puede contar sobre las condiciones en las que se localizó la cueva Mundo Soque? ¿Y qué sintió de manera muy personal y a nivel profesional, pues todo el equipo que te acompañó al encontrarse con estos vestigios?
8: Claro, bueno, la cueva Mundo Soque es una cueva fuera de serie, es una cueva extraordinaria. La podemos considerar como uno de los más grandes hallazgos en la arqueología del área Soque. Entonces, en los años 90 hubo investigaciones en el cañón del río La Venta, por ejemplo, donde se localizaron varias cuevas muy interesantes, dentro de ellas, por ejemplo, la cueva de Lazo o la cueva Tapesco del Diablo. En aquellos años llegaron arqueólogos y espeleólogos italianos, quienes colaboraron también con arqueólogos nacionales y realizaron estos primeros estudios. Sin embargo, de aquellos años hasta la fecha, pues hay un vacío de información, hay una pausa, digamos, en las investigaciones, y es como este año se activa nuevamente la investigación en el área Soque a nivel de las cuevas. Y entonces esta cueva pues abre, digamos, una brecha para nuevamente poner sobre la mesa la importancia de la cultura Soque. Y en ese sentido, pues la comunidad, específicamente el ejido general Lázaro Cárdenas, fue la que se encargó, digamos, de proteger este espacio. De hecho, el que descubre la cueva es un guía local, se llama Jairo Díaz, con quien estamos trabajando muy de la mano, y él hace lo correcto. Entonces, localiza la cueva hace algunos años, resguarda la información, y por lo tanto, la comunidad protege el sitio. Entonces, el sitio no está saqueado, no está alterado, está totalmente, las vasijas, las ofrendas, los depósitos rituales están ahí in situ. Y entonces, cuando me tocó ir, debido a la notificación que hace Jairo Díaz al Instituto Nacional de Antropología e Historia, me tocó ir a visitar la cueva, hacer el recorrido correspondiente, la exploración y el registro de la misma. Pero entonces lo que encontré ahí fue espectacular, fue realmente una cápsula del tiempo. Es como si el tiempo se hubiese detenido en el año 700 después de Cristo, y la sensación que uno tiene al entrar ahí es como reproducir lo que sintió el Soque del año 700 después de Cristo, con todas esas sensaciones, los sentidos a flor de piel. Yo pongo en práctica mucho precisamente la sensorialidad. Entonces, la arqueología de los sentidos lo que busca es utilizar el cuerpo del investigador y sus sentidos para tratar de acercarnos a lo que sintió un Soque de aquella época.
6: Hablemos sobre la importancia de las piezas. Se ha hablado de la recuperación, como bien puntualizas, de cajetes, de ollas, de incensarios. ¿Qué función tenían esas piezas en la vida cotidiana o ritual de la civilización Zoque?
8: Sí, este tipo de cerámica la vamos a encontrar en espacios rituales. Entonces, tenemos básicamente dos tipos de cerámica, una más doméstica, que consiste, digamos, en actividades más cotidianas, ¿verdad?, como las que tenemos en nuestras cocinas, para consumir alimentos, para beber pues ciertas ciertos líquidos. Pero en este caso de la Cueva Mundo Zoque, lo que encontramos son cerámica ceremonial o cerámica ritual, donde estaban básicamente utilizándola para quemar copal. Entonces los cajetes son para quemar el copal y con ello producir el humo. El humo es muy importante porque era precisamente el medio de comunicación entre los humanos y los no humanos, es decir, los seres de la alteridad. Los seres de la alteridad son estos seres que habitan en las cuevas. Los zoques creían y todavía siguen creyendo que estas cuevas son habitadas por ciertas entidades que no son malignas, ¿no? La cueva no es vista como un lugar maligno o de miedo, sino todo lo contrario, también es un lugar de vida, es un lugar donde viven muchos seres, por ejemplo, ancestros, deidades. De hecho, en Zoque se le llama Tzuan. Tzuan es el término local en Zoque para denominar a las cuevas y al inframundo, que específicamente se refiere al mundo encantado. Entonces, para ellos estas cuevas están encantadas y por lo tanto actualmente los zoques tienen mucho respeto a las cuevas y mucho respeto a los artefactos. Esto ha servido a que se conserven estos lugares, porque cuando los hemos entrevistado y hemos convivido con ellos, ellos nos mencionan que si alguien tiene el atrevimiento de agarrar uno de estos objetos y de sacarlo de su lugar, pues esta persona adquiere una especie de maldición donde incluso no puede dormir durante varios días, se enferma a su familia y por lo tanto la persona finalmente tiene que regresar el artefacto a la cueva. Entonces esto ha ayudado muchísimo a que no haya saqueo en las cuevas, en este tipo de cuevas, además de que la propia comunidad la ha conservado. Entonces, bueno, la cerámica refleja pues todas estas actividades rituales que ahí se llevaron a cabo. Y pues futuros estudios nos darán más información para saber exactamente qué alimentos también se estaban procesando en estas vasijas. Actualmente análisis químicos nos pueden nos permiten determinar si estaban utilizando, por ejemplo, sangre, grasa de animales, y todo eso lo vamos a poder interpretar a partir de estos estudios.
6: Ahora hablemos sobre el significado también del entorno, del sitio. Sí. Sabemos entonces que la ubicación está ahí en las inmediaciones del Arco del Tiempo, en donde pues se combina un entorno natural majestuoso con un gran peso simbólico. ¿Por qué cree que los antiguos zoques eligieron un espacio con estas características geográficas para esas actividades?
8: Claro, lo que preguntas es muy importante porque estamos hablando de un paisaje sagrado, ¿no? Un paisaje que para los zoques fue importantísimo, fue fundamental, sobre todo en una época de crisis, en una época de conflictos sociales. Todo esto está pasando aproximadamente entre el año 680 y 720 después de Cristo. Varios estudios en toda el área maya y también en la región Zoque indican que hubo una gran sequía en aquellos años. Entonces, esta sequía no fue solo de unos días ni de unos meses, sino que fue de varios años. Entonces, imaginemos una población con sequía, sin cosecha, sin alimentos, con mucha hambre y una gran sobrepoblación. Entonces, lo que esto, causó fue el abandono de muchas ciudades. Por ejemplo, una de las capitales zoques más importantes en tiempos prehispánicos y que la tenemos en Chiapas es Iglesia Vieja. Iglesia Vieja es una zona arqueológica actualmente abierta al público que se localiza en el municipio de Tonalá. Está en la costa de Chiapas. Pero entonces las investigaciones arqueológicas indican que también Iglesia Vieja fue abandonado aproximadamente en estas fechas, por lo que la gente empieza a migrar para buscar el agua. Entonces el agua se convirtió como un líquido, un recurso vital para los habitantes zoques, quienes estaban entonces buscando agua en los arroyos, en los ríos, en los lagos y en las lagunas. Entonces el cañón del río La Venta funcionó como una especie de imán que atrajo a las poblaciones para buscar precisamente el recurso hídrico. Y dado que es una zona kárstica, ya que hay muchas cuevas, ¿no?, por la disolución, digamos, del agua en la roca caliza, forma las cuevas, forma las cavernas, pues de manera natural el agua nace de las cuevas. Entonces esto lo conocían bien los antiguos pobladores y dijeron, vamos a las cuevas, vamos a estos lugares como lugares de peregrinación para realizar estos cultos y estas solicitudes del agua y de la lluvia sagrada.
6: Arqueólogo, sabemos que el trabajo que se está realizando no termina. El hallazgo no queda ahí. ¿Qué tipo de estudios especializados se realizarán ahora a estas piezas y al lugar para determinar su antigüedad y origen exacto?
8: Sí, de hecho, en estos momentos nos encontramos ante el registro, ante la documentación, digamos, de estos artefactos. Lo que tenemos ahí, pues, es una especie de cápsula del tiempo, algo similar a una tumba, ¿no? Por ejemplo, la tumba de Pakal o tumba de Reina Roja. En este caso, pues, es una cápsula del tiempo donde, pues, el tiempo prácticamente quedó detenido en aquellos años. Nosotros estamos ahora haciendo como el conteo de cada artefacto. Queremos también hacer la fotogrametría en tercera dimensión, aplicando las nuevas tecnologías. Entonces esto nos va a permitir hacer un escaneo, digamos, de toda la cueva con todas las ofrendas que ahí se encuentran, que de hecho son 13 ofrendas, 13 depósitos rituales y más de 179 artefactos. O sea, realmente son muchas piezas que requieren sí de un trabajo muy sistemático, muy minucioso. Y una vez que tengamos entonces este escaneo, lo vamos a pasar a ciertos softwares especializados para que desde la computadora podamos hacer recorridos virtuales. Entonces, de esa manera, pues desde casa, por ejemplo, o en un museo, en la sala de un museo, vamos a poder hacer esos recorridos virtuales al interior de la cueva. Incluso vamos a poder manipular los objetos, pero de manera digital, desde la computadora.
6: Arqueólogo Josué Elozada, le agradecemos enormemente por compartir con la audiencia de Chiapas en la Hora Nacional este hallazgo que nos llena de orgullo y además nos conecta con las raíces zoques. Muchas gracias por estar aquí.
8: Muchas gracias, un placer.
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6: Definitivamente, para conocer mejor a Chiapas, es necesario caminarlo en su vasta naturaleza. Mi próximo viaje será al volcán Tacaná.
9: Y así concluye el día de nuestro viajero Juan Carlos Mundo. Gracias por acompañarnos en este recorrido sonoro por los caminos y rutas de Chiapas. No olvides que cada semana nuestro caminante te llevará a descubrir algo nuevo, porque Chiapas siempre tiene algo por contar. 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Y recuerda, juntos seguiremos explorando la magia de nuestra tierra. Comentarios y sugerencias al correo chiapasenlahoranacional@gmail.com.
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14: Las exportaciones manufactureras de México han registrado un notable crecimiento en las últimas décadas, esto impulsadas por su integración en las cadenas de valor de América del Norte. No obstante, este dinamismo no se ha traducido plenamente en desarrollo económico interno, de acuerdo con un reciente reporte de la Conferencia de las Naciones sobre Comercio y Desarrollo. El crecimiento de las exportaciones no se traduce en desarrollo interno debido a la alta dependencia de insumos importados, pues la planta industrial nacional no se ha modernizado, por lo que es baja la transferencia tecnológica. Esto le ha permitido a las transnacionales instalarse y desde México acaparar los mercados de América del Norte.
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15: Revista del Consumidor Radio. ¿Te da miedo que tu plancha queme tu blusa favorita? En nuestro estudio de calidad pusimos a prueba distintas planchas de vapor y te demostraremos que no necesitas gastar una fortuna para tener la mejor.
16: Quédate y descubre cómo cuidar tu dinero.
17: Revista del Consumidor.
16: ¿Cuánto tiempo inviertes a la semana tratando de quitarle las arrugas a tu ropa favorita? El ritmo de vida actual exige que el cuidado de nuestras prendas sea rápido, seguro y eficiente.
15: Y aunque existen textiles que no necesitan alisarse, la plancha de vapor ha evolucionado para seguir siendo una pieza clave en nuestro hogar.
16: A diferencia de las tradicionales planchas secas, las de vapor requieren menos esfuerzo y reducen el riesgo de dañar tejidos como el algodón, lino, mezclilla o poliéster.
15: En su interior cuentan con un depósito de agua que al calentarse libera vapor a través de los orificios ubicados en la suela. La combinación de calor y humedad suaviza las fibras de tela, lo que permite que se estiren y recuperen su forma original.
16: Además, en la actualidad existen algunas que cuentan con tecnología antizarro, golpe de vapor para arrugas difíciles y funciones verticales para alisar sin una tabla de planchado.
15: Para que tu compra sea inteligente y elijas una aliada que mantenga tu ropa en óptimas condiciones, realizamos un estudio de calidad en el que se pusieron a prueba algunas planchas de vapor.
18: En este estudio de calidad de planchas analizamos 23 modelos de planchas de 11 marcas distintas.
16: Para garantizar tu seguridad y el cuidado de tu economía, el laboratorio verificó la resistencia del cable a las altas temperaturas, el consumo eléctrico y que ninguna plancha presentara escurrimientos o calentamiento en las zonas que tocas con las manos.
15: También pusimos a prueba su desempeño, qué tan rápido calientan, qué tan bien distribuyen el calor en la suela y, por supuesto, su capacidad real para desarrugar distintos tipos de tela.
16: La buena noticia es que todos los modelos analizados son seguros para usarse en casa. Además, 6 modelos obtuvieron la máxima calificación en su desempeño general. Hablamos de equipos de Black & Decker, Advio Home, Hamilton Beach, Koblenz, Taurus y Tefal.
15: Si planchas con el tiempo contado antes de salir al trabajo, considera esto. 3 modelos de la marca Rowenta y uno de Tefal fueron los que más tardaron en alcanzar su temperatura máxima.
16: Y hablando de temperatura, el control del calor es clave para no arruinar tus prendas. En nuestras pruebas, un modelo de Oster y uno de Rowenta no lograron distribuir la temperatura de manera uniforme en toda la zona. suela.
15: También deberás tener cuidado al planchar telas delicadas con un modelo de Black & Decker, Chi, Mainstays, Oster y dos modelos de Hamilton Beach, ya que presentaron variaciones térmicas importantes al cambiar sus ajustes de calor.
16: Además, toma en cuenta que un modelo de Hamilton Beach y las versiones Etna y Sakura Steam de Taurus requieren más pasadas para quitar las arrugas.
15: Y mucha atención al etiquetado, ya que 20 de 23 modelos analizados incumplen la norma oficial mexicana. Esto porque no presentan la información comercial completa en sus empaques, instructivos o garantías. Revisa muy bien lo que compras.
16: Un detalle que llamó mucho nuestra atención es cómo se relaciona el precio con la calidad. A veces creemos que invertir más garantiza el mejor equipo, pero comparar opciones nos puede dar grandes sorpresas.
15: Por ejemplo, en el mercado puedes encontrar un modelo de Rowenta y uno de Chi que rebasan los $2,000, obteniendo en el laboratorio calificaciones de bueno y muy bueno.
16: Mientras que, por el lado de las opciones más económicas, un modelo de Taurus y otro de Black & Decker, que rondan los $300, alcanzaron la excelencia en su desempeño.
15: Al final, la mejor plancha no es necesariamente la más costosa o la de diseño más llamativa, sino aquella que se adapta a tu ritmo de vida, cuida tus prendas favoritas y se ajusta a tu presupuesto.
18: La información completa de este estudio de calidad la puedes revisar en la Revista del Consumidor en su versión digital y su versión impresa.
11: Revista del Consumidor.
15: Para acceder a todos los contenidos que la Revista del Consumidor tiene para ti, suscríbete a través de nuestra página revistadelconsumidor.profeco.gob.mx. 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
19: 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Son las 11:08.

0: 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Son las 11:12.
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0: 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Son las 11:13.

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0: 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Son las 11:22.
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0: 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Son las 11:23. 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
0: 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Son las 11:40.
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0: 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Son las 11:41. 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
2: Son las 12:01.

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0: Son las 12:12.

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1: Son las 12:23.

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0: 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Son las 12:32.

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1: Son las 12:41.
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0: 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Son las 12:51.
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3: Es la 1:08.

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0: 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Es la 1:29.

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0: 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Es la 1:38.

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0: 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Es la 1:48.
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Es la 1:59.

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2: Son las 2:09.

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0: 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Son las 2:19.

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0: 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Son las 2:29.
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0: 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Son las 2:40.

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0: 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Son las 2:50.

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1: 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Son las 3.

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0: 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Son las 3. 24.
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2: Son las 3:34.

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3: Son las 3:56.

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Son las 4:04.

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1: 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Son las 4:14.

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2: Son las 4:24.

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2: Son las 4:34.

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Son las 4:45.

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1: 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Son las 4:56.

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1: 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Son las 5:06.

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0: 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Son las 5:36.
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1: 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Son las 5:45.

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Son las 5:57.

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1: El estado de Chiapas alcanzó la cifra de 6 millones de turistas en lo que va del año 2026, lo que representa un incremento en la derrama económica del 2.5%, lo que no es poco decir. Desde luego, es que esto tiene que ver con los índices de seguridad, la calidez de la gente y, desde luego, las bellezas naturales y arquitectónicas de la entidad, incluyendo las arqueológicas. En Chiapas se hacen esfuerzos por la captación en los prestadores de bienes y servicios turísticos, aunque persisten retos de profesionalización y alcance en diversas regiones del estado, y es ahí hasta donde hay que llegar, y más que crece la afluencia turística en la entidad.
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0: Buenas, buenas, Tuxtla York. ¿Cómo estás? Oye, a través de la frecuencia de Tuxtla 98.5, obvio. En esta edición del lunes 12 de octubre, hemos llegado, sobrevivido y una semana nueva a través de Tuxtla. Te doy la más cordial bienvenida a este espacio matutino, donde de por sí ya andamos listos. En esta edición en ayuno todavía.
1: Apúntele bien.
0: Pero acompañándote para iniciar, ahora sí, en este lunes, vamos a ver en qué día estamos, vamos a acompañarte con la información, qué sucede, qué acontece, qué pasa, qué se hace un lunes. Bueno, vamos a descubrirlo el día de hoy, lunes 12, dicen por ahí, Día de la Raza, en algunas dependencias por ahí descansan, aparentemente, yo no lo sabía, algunas escuelas no tienen clases, tampoco lo sabía, pero bueno, eso es el Morning Club, mi nombre es Úrsula Mundo, y si tú me dejas, tú me das el chance, bienvenido, pásale, hola amistad, ¿cómo estás? Si tú me das la oportunidad, vamos a estar contigo 2 horas en tu rutina de este día. Así que, ¿cómo amanecieron con toda la actitud? Esta mañana es dominada por las girlies. Y conmigo en controles técnicos, nuestra DJ de en esta edición matutina, Moni Days. Buenas, buenas.

0: Y bueno, como les decía, hoy tenemos de todo que platicar, así que quédate conmigo, despierta, ya comenzó y obviamente tenemos la despertación. A ver.
1: Eres una guerrera, tú puedes contra el sueño. ¡Levántate!
0: Otra vez, amiga.
1: ¡Levántate! 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
0: Entonces, 12 de octubre, se recuerda el año de 1492, la expedición de San Cristóbal... Yo estoy pensando en Cristóbal de las Casas. En Cristóbal Colón, que llegó a una isla, actualmente las Bahamas. Y bueno, este acontecimiento marcó el inicio del proceso del contacto entre Europa y América. Mira... y seguido la colonización y bueno, actualmente esta fecha se le conoce ya oficialmente como el Día de la Nación Pluricultural, pero hace tiempo la conocíamos como el Día de la Raza. Quédate pues en este 12 de octubre, te doy la bienvenida, nosotros despertamos con buena música aquí a través de Exatuxla 98.5. Regresamos.

0: 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Son las 6:12.
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3: Estamos de regreso, son ya las 6 de la mañana con 17 minutos. Hoy oficialmente en lunes 12 de octubre. Y mi calendario marca el día número 285. Oh, por Dios,
4: papá. Apúntele bien.
3: Día número 285 del año. Y eso quiere decir, amigui, que nos quedan 80 días. ¿Qué nos va a pasar en estos 80 días? ¿Ya estás visualizando? ¿Tienes planes para estos últimos 80 días? Sí, no, más o menos, uno que otro. Unos ya se salieron. Porque cuando uno inicia el año, por ahí estás, bueno, en este año va a pasar esto, va a pasar... O sea, sí nos damos idea, pero luego viene la vida, Dios, el destino, lo que tú creas. Y de repente dice, hola, permisito, ahí te voy. Y ahorita quizás esos 80 días con lo que quedan no está pasando ni la mitad o todavía está en proceso de todo lo que estabas planeando para iniciar este año. Pero lo importante es que está ocurriendo, que está sucediendo. Por ahí compartiéndote la historia personal, no sé, ya cada vez falta menos tiempo para ir al bodorrio de un mi conocido. 80 días para que termine el año. Cuando inició el año veíamos a ese súper lejano. No, hombre, apúntale bien. Semana número 42 también de este año. Seguimos en otoño, por supuesto. Este año sí trajo 365 días. Y en cuestión de porcentaje, vamos un 78.08% del año. 80 días. Oh, por Dios.
4: Apúntele bien.
3: Apúntele bien y levántate.
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3: Levántate, amigui. Pues bueno, me encontré en el bajo mundo de la información. Y antes también, a través de nuestro teléfono, nos estamos contactando. 961, sí, hay WhatsApp. 961-269-7574. 961-269-7574. De esa manera, nosotros ya nos ponemos en contacto. Listísimos. Para ser parte de tu rutina. Y hoy vamos a platicar acerca de... ¡Ay! El hijo favorito. ¿Quién diga que no? El hijo favorito, el hijo o la hija favorito de los papás. No existe, no tenemos, no hay, es mentira, es un invento, eso no pasa. Quien diga que no pasa, no es cierto. Y hay estudios. Oye, de cualquier otro tema superado. El hijo favorito, tema sensible. Y es que me encontré con información, espérame tantito, ahí está. Ahora sí, me encontré con información que cura acerca de que tu papá sí tiene un hijo favorito. Sí tiene, y eso no significa que te ame menos, pero el hijo favorito se le dice, de cierta manera, al que recibe más ayuda o más atención. Te repito, no es que te quiera menos o te quiera más o lo que pase. Pero algo que sí sucede es que todas las mamás dicen que los quiero por igual. Sí, pero hay más atención en cierta parte en uno que el otro. Sí, yo te voy a contar según datos científicos. Sí, aquí no vamos, no lo dice mi sentimiento. No lo dice mi sentimiento, lo dice la ciencia. Lo dice la veracidad de la ciencia. ¿Y qué sucede? Ahora sí, tú eres, para saber si tú eres el hijo favorito o eres al que siempre termina pagando los platos rotos. También nos puedes contar aquí a través de nuestro WhatsApp, 961-269-7574. Pero, según la ciencia sobre el hijo favorito, sí existe el trato parental desigual. El estudio fue en el 2014 y reunió un total de 26,451 niños y adolescentes. ¿Qué sucedió en este momento? Bueno, te cuento, encontró que reciben un trato menos favorable los hermanos que se asociaba con más problemas. O sea, el que era más desastroso, el que tenía problemas de conducta o ciertas cosas emocionales, no significa que había un favoritismo, simplemente que existía como que un trato ahí más cercano o buscar que estuviera más ahí presente los papás. según este estudio, ¿no? Así existe un trato un tanto desigual. Te repito, si están escuchando ahí un par de hermanos, no es que te quiera menos o te quiera más, simplemente uno como que se le está más pendiente que el otro. Y dato curioso, esto está bien chistoso, y sí es cierto, yo soy la prueba viviente de eso. El favorito no siempre es el hijo menor. Muchas veces es que el favorito es el hijo menor. No. Una revisión de estos estudios se encontró que cuando se trata de conceder autonomía y control, los padres tienden a dar más libertad a los hijos mayores. También encontró una tendencia a favorecer a los hijos, a las hijas en los estudios analizados, y dice que son tendencias por ahí también que las familias a veces consienten un poco más a las mujeres en algunos casos. Dice que son tendencias aquí estadísticas. Pero dato curioso, el hijo menor no siempre entonces es el favorito. Hay muchas otras cosas que conlleva detrás de esto. Algo, por ejemplo, puede ser la personalidad. El que influye más en los papás, el que tiene, no sé, por ahí más cosas en común. Escuchamos la misma música con papás, vemos el mismo partido. Entonces, por ahí se pueden sentir como que hay una especie de sentido de favoritismo. Pero esto es como cosas como la personalidad, los gustos, es también lo que hace que marque.

0: Otra cosa que encontré, tratar a todos exactamente igual no significa tratarlos justamente. Dice por aquí que los hijos pueden tener edades y necesidades y responsabilidades distintas. Por eso, el quererle darle todo a los tres al mismo tiempo, a los cuatro, a los dos hijos al mismo tiempo, no significa de que es que les estoy dando lo mismo. No, porque cada uno tiene una necesidad completamente distinta. Ojo. Por ejemplo, los permisos, los apoyos. ¿Por qué le das tanto permisos a tu hija menor? A su edad no me los das, ¿no? Es que los estoy tratando igual. Sí, pero no sé, es la menor. O sea, como que inicien las cosas. Entonces, no demuestren automáticamente ahí que el trato, ¿cómo se llama? Justo, ¿no? Entonces también se habla ahí del favoritismo. Lo importante entonces es considerar las diferencias que tienen en edades, te decía yo por ahí, en necesidades diferentes. Y esa interpretación pues ayuda también bastante a los niños a entender de que, oye, no es que los quiera más a uno, quiera más al otro. Después de conocer todos estos datos curiosos, queremos saber, ¿en tu familia hay un hijo favorito? ¿Sí? ¿No? ¿O cada uno tiene un hijo diferente, favorito? ¿Papá se lleva mejor con acá? ¿Mamá se lleva mejor con acá? ¿Soy hijo único? ¿No cuenta? ¿Soy hija única? ¿No cuenta? ¿Los papás tienen favoritos o hay hijos que simplemente se llevan mejor con los papás? Así que, ojo con eso, nada más. No es pregunto preguntona, nada más me encontré con toda esta serie de datos interesantes y dije, se lo voy a compartir a mi amistad a ver si se identifica o a ver si no. Te repito, esto no quiere decir que no haya amor para los 4, 5, 3, 1, 2 hijos que tengas, simplemente en que a veces estás más al pendiente que uno que otro y ahí es donde a eso le llamamos favoritismo. Puede ser, puede ser. Así que vamos a hacer una pequeña investigación familiar. Señal número uno, también es al que le guardan la comida. Al que le guardan la comida, si te deje, hijo favorito. Señal, cuando hay un pollo, alguien recibe la piel, otro la pechuga, y el otro le preguntan, ¿quieres que te sirva un poquito más? Aquí quedó. No sé. Al que no le toca hacer nada, siento que también es como el hijo favorito. Cuando llegó y está todo listo. Al que siempre defienden, también señal de que eres el hijo favorito. También yo creo, puede ser. Cuéntanos 961-269-7574. Así que a veces no es simplemente el hecho de que ay, él tiene más facilidades, sino pues tiene más afinidades a veces con los papás. Y ese es el único detalle. Pero de ahí, todo bien.
1: Apúntele bien.
0: 6 de la mañana con 26 minutos. Dice por aquí nuestro WhatsApp, ya es momento de irnos. Dice, hola, buenos días, amigui. Bueno, no dice amigui, yo ya le agregué amigui. Dice, hola, buenos días, dice. Hola, buenos días. Siendo parte de la rutina del día de hoy, escuchándote, aburro, desde las 5 de la mañana. Ni andaba yo aquí en las 5 de la mañana. Muy buenos días y excelente inicio de semana. Hoy me desperté, contemplé el techo y me pregunté, ¿por qué tengo que ir a trabajar? Yo sé. Estamos igual. Y me acordé que alguien tiene que comerse el kit de supervivencia, así que aquí estoy. ¡Hala! Para los que no saben, el kit de supervivencia es un termo, sí, no una taza de café, no. Es un termo aproximadamente de unos 500 mililitros a más, en el cual ya traemos nuestra dosis necesaria de cafeína, acompañada de un pancito de ahí de Chabelito. Si no es de Chabelito, no cuenta. De un pancito, y posteriormente continuar con la mañana. En esta ocasión, yo solo traigo el cafecito porque ya, voy a hacer mi ruta del pan de muerto. Y dije, no, ya me voy a cuidar esta semana. Eso es el kit de supervivencia. Cuéntanos si tú también cuentas con el tuyo. Sí, no, o más al ratito, por ahí vas pensándolo, puede ser. Hijos favoritos, ¿existen, no existen? ¿Eres el hijo favorito? ¿Eres la hija favorita? Dirás que es broma y que tus papás te van a responder con un rotundo no. Obviamente ningún papá va a decir, claro, me quedé súper bien Úrsula. No. Un rotundo no, pero según sí. Sí tienen un hijo favorito y eso, pues bueno, poco se habla. Simplemente no lo den a notar, papás. Simplemente no lo den a notar ni ya. Se inclinan por alguno, por el más responsable, no necesariamente es el más pequeño. Por lo regular sí, pero también es el hermano mayor. Curiosamente dicen que

0: El del medio, ay, no sé qué es eso. Curiosamente dicen que el del medio casi no, pero no sé. Dice que puede afectar un poco la relación entre hermanos, ese sentimiento entre ellos, pero bueno, también ahí es una llamada a los papás. Entonces, los hermanos pueden llegar a desarrollar ahí mejores relaciones, mayor autocontrol también cuando llevan una buena relación con los papás. Entonces, ojo. Vamos a ver qué dicen los demás comentarios. Buen día, Ursu. Efectivamente, tengo sueño, pero ya en el trabajo. ¡Hala! Todos. Lunes, pero ¿a qué costo, oye? Café y pan en mano, como debe de ser, como Dios manda. ¿Qué dice por aquí? Buenas, buenas. Hola.
1: Úrsula, buenos días.
0: Buenos días.
1: Gracias por esos ánimos de todos los días.
0: Aquí andamos.
1: Cuentas, los días así, como varias en la redundancia, con la cuenta regresiva. ¿Cuánto nos falta este año? ¿Qué estamos haciendo? ¿Cómo nos va? Pero más que eso, pues, nos animas como eso de que somos la máquina de la trabajación y
0: Obvio, es que no hay que obvio. ¿Quién más? Por ahí. ¿Quién más le va a decir que son la máquina de chambear?
1: Vamos a la escuela y Dios mediante, igual vamos a regresar en la tarde. Dios te bendiga, Úrsula, nos da mucho gusto escuchar tu programa, nos encanta. Una de ellas, mi hija, es tu fans, entonces, pues te lo digo de alguna manera para que sepas que todos los días a estas horas te escuchamos. Bendiciones, Úrsula, cuídate.
0: Por eso me levanto todas las mañanas. Eso me motiva, mira. Si no, no nos levantamos con señorita Moni, dice. 6:30, gracias. 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
2: Pero recuerda que no siempre es suficiente. Las diferencias que tienes con esa persona son evidentes y a largo plazo podrían no ser beneficiosas para ti. Te mereces una relación en la que sientas plena compañía.
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0: 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Son las 6:42.
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0: 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Buen amor, Yetem.
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0: Tech Mágico, que vivan los dispositivos con cámara. A veces nos traen muchos problemas, a veces nos traen grandes memes, grandes acontecimientos. Y uno con un teléfono, con cámara, ya se siente el más reportero y ahí uno quiere todo. Y te lo digo yo, que me encanta estar grabando y aquí, a ver amigos, van a ser parte de mi TikTok, van a ser parte de mi video, van a ser parte de mi historia, todo. Y esta historia me conmovió. Y fácilmente sería yo a los 50, 70, 80, no sé. No sé qué edad llegue yo. Pero no sé por qué pongo ese. No sé de dónde lo agarro. El chiste es... Ok, ya. El chiste aquí es que este señor encontró una poda. Una poda. Y él como que iba corriendo. Tu tío, el más informado. De tu tío, el reportero de bodas. Él iba corriendo. Imagínate que tú te estás casando y se vuelve viral tu boda, no porque del vestido más lindo, no, por tener un coro, y un santo coro. Pero lo mejor de todo es que en el momento de la misa, pues todo estaba focus en la novia. Creo que algo bien importante es que en las bodas, es que en la ceremonia religiosa, a veces pasa por segundo plano. No está chido, pero es una realidad que pasa. Nadie está poniendo atención en la misa, todos están poniendo atención que si en el maquillaje, que tomándole foto a los novios, que tomando... Y este señor lo que hizo fue... pues llamarle la atención, no llamarle la atención, sino se conmovió mucho o le gustó mucho el hecho de que en esta ceremonia religiosa el coro lo estaba dando todo. Se metió a... O sea, no sé cómo contarte el video, pero él iba corriendo y afuera de la iglesia estaban todos esperando a los novios y como que a lo lejos escuchó el coro, que era realmente bonito, y se acercó y pasa al lado de los invitados y se mete a la boda y se mete al coro y los pone a grabar. Yo te voy a poner el siguiente reportaje de este buen señor que pasaba corriendo ahí en la boda y de repente dijo, miren,
1: hay una boda aquí en mi pueblo. Algo haciendo que se hizo en la plaza. Vean el coro que trajeron estas gentes, no son de Toluquilla. Oigan el coro que trajeron, qué hermoso. Qué hermoso el coro.
0: Y de la nada, y esta venta, o sea, todos los invitados están allá afuera. Escuchen el coro. Y él ya era un invitado malo, o sea, y los invitados así como de, ay, señor. Y él ahí, hasta dentro de la iglesia. Seco, y todos lo quedan viendo, él pasa y dice, ¿dónde está el coro? Y cuando venimos a ver, está al lado del coro ya. Y el coro se saca de onda de que, ¿y este señor qué?

Pero imagínate un señor random que viene en shortcito, que viene con su gorra, viene con sus tenis y se mete a la boda y de repente ya está al lado del coro, todos lo quedan viendo así, ¿quién es? Y él se para al lado del coro y los empieza a grabar. Los del coro medio se ríen, pero pues siguen concentrados en su pieza muy bien, muy bien interpretada, la verdad. Sí, es un gran coro, pero me encanta. No sé de dónde sea. No sé de qué parte de México sea, pero como que no le llamó mucho la atención el coro. Me encanta. Ellos bien sacados de onda, así como de, ay, ¿quién es? Un poco de la información que encontramos el día de hoy, por si nadie apreciaba el gobiste, si hay gente que aprecia los coros. Todavía hay gente que aprecia unos buenos coros en la iglesia. Inviértale. Este nivel de chisme, no lo conocía yo. Entrar así, de que, ay, a ver, nos metamos al... Yo que ellos nos hubieran invitado de una vez a la fiesta. Ay, quiero ver dónde es. Por ahí, no dice de quién es, pero imagínate, bien emocionada el don entonces. Con permiso, es mi pueblo, yo me meto aquí, se la rifa, yo quiero ver quién es, quién se está casando aquí en mi pueblo, porque así lo dice. Dice, hay una boda aquí en mi pueblo y del coro, no manches. Este es mi pueblo, esta es mi iglesia, yo voy a ver y en el coro. Vámonos con más, son las 6 de la mañana con 50 minutos, yo te acompaño de aquí hasta las 8, así que quédate a través de la frecuencia de Exotuxtla, mi increíble máquina de chambeo, amigui. Besito, don César Cristinini. Cristinini Besucona, para ser parte de tu rutina un día más en este lunes, semana número 42 de este año. No te despegues, Exotuxtla, seguimos con más de buena música a través de tu radio.

0: 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Son las 6:54.
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0: 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Son las 7. 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
1: El estado de Chiapas alcanzó la cifra de 6 millones de turistas en lo que va del año 2026, lo que representa un incremento en la derrama económica del 2.5%, lo que no es poco decir. Desde luego, es que esto tiene que ver con los índices de seguridad, la calidez de la gente y, desde luego, las bellezas naturales y arquitectónicas de la entidad, incluyendo las arqueológicas. En Chiapas se hacen esfuerzos por la captación en los prestadores de bienes y servicios turísticos, aunque persisten retos de profesionalización y alcance en diversas regiones del estado, y es ahí hasta donde hay que llegar, y más que crece la afluencia turística en la entidad.
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0: Son las 7 de la mañana con 4 minutotes a través de Exatuxla 98.5 de tu radio. Buenas, bueno, tototas, buenísimas. Buen, no sé qué más decirte. Buen día, buen día. Ya estamos ahora sí en esta segunda hora de programa. Son las 7. Y eso significa que todo Tuxtla debe estar ya despierto, o al menos toda la máquina de chambiación.
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0: Preparándonos para esta rutina del lunes que llega con todo, así que si apenas te estás conectando, no hay problema, estamos arrancando nuestro tema del día de hoy, así que te invitamos a que te quedes aquí hasta las 8 de la mañana a través de Exatuxtla 98.5 de tu radio. Y hoy que llega en esta fecha, 12 de octubre. Decíamos ese rato que amanecimos en el día número 285 del año, que nos quedan 80 días restantes para continuar. Ok, todo bien.
2: Apúntele,
0: no hay tema. También encontré que un día como hoy, pero de 1931, fue inaugurada la estatua de mi amigui personal, la estatua, una de las maravillas del mundo moderno, la estatua tan icónica del Río de Janeiro. En 1931, después de un gran y uno de los santuarios religiosos más importantes y más visitados del mundo, el Cristo Redentor, allá en Río de Janeiro, Brasil. Un día como hoy, también encontré que es la ¿algo tendrá que ver, acaso? Un día como hoy, pero de 1916, mira, es más viejo el Club América, no puede ser. Mira, dice que el día 12 de octubre de 1916, Ciudad de México dio inicio a la fundación del equipo Club América. Mira, ese escudo, según yo, es un balón amarillo. Es un balón amarillo con ahí el continente americano. Si no. Bueno, un día como hoy, pero de 1916, a la mecha. Me encontré también, ya platicábamos ese rato, te decíamos que es el Día de la Diversidad Cultural, o mejor conocido también como el Día de la Raza. Encontrábamos también que en algunos lugares como Canadá es el Día de Acción de Gracias. Hoy es Día de las Escritoras también. Órales, mira, muy bien. Bello. 12 de octubre, Día de las Escritoras. Pues bueno, busca celebrar, honrar, hablar sobre las mujeres que a través de palabras pues nos crean grandes historias bellísimas. Así que también apúntele
2: bien.
0: Amigui, yo me quedo contigo entonces a través también de nuestro WhatsApp 961-269-7574, donde ya nos estamos comunicando. Dice por aquí: hola, amistad, ¿cómo amaneciste el día de hoy? Hoy bien, hoy me siento bien. Dice, espero que bien, hoy no quería trabajar, pero esta máquina no descansa. Dice, te mando muchos saludos, amistad, que tengas lindo día. Igualmente. No. Bien decía la abuela, a descansar a la tumba, ahorita no estás molestando, dice. 7:07, muy buenos días. Arrancamos entonces, esta es nuestra segunda hora y esto lleva por nombre Morning Club. Ya volvemos.

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0: una historia muy especial, una de esas que nos hacen detenernos un momento a mirar la naturaleza, recordar a las personas que ya no están físicamente con nosotros. ¿Alguna vez te ha pasado que estás pensando en alguien que extrañas muchísimo y de repente aparece algo por ahí? Dicen que una mariposa, otros dicen que un colibrí, tal vez se acerca una flor o tal vez ves un aire. Bueno, entonces alguien te dice, ¿sabes qué significa? Dicen que es la visita de alguien que ya no está contigo. ¿Pero de dónde viene esta creencia? Bueno, te cuento que en distintas tradiciones y creencias populares aquí en América, el colibrí se relaciona con la alegría, la esperanza, el amor y para algunas personas con incluso mensajes espirituales. Oye, una de las leyendas más conocidas cuenta que cuando los dioses crearon a los animales, se dieron cuenta que faltaba alguien capaz de llevar mensajes de un lugar a otro. Entonces, tomaron una pequeña piedra de jade, le dieron forma de ave y crearon al colibrí, tan pequeño, tan ligero, que podía volar sin hacer ruido, acercarse a las flores y llevar mensajes rápidamente y de un lugar a otro. Y por eso, según esta leyenda, si un colibrí aparece cerca de ti, podría traer un mensaje especial de alguien que ya no está. Con el tiempo, algunas personas la relacionaron esa idea, ¿no? Con la pérdida de un ser querido, así nació y se fortaleció la creencia de que un colibrí puede ser la visita simbólica de alguien que ya no está en este plano. Una pequeña señal que nos recuerda que el amor no desaparece con la ausencia. Imagínate que estás en casa recordando a tu abuelita, a tu papá, a un amigo que ya no está y justo en ese momento aparece un colibrí. Para algunas personas puede ser tal vez una coincidencia, para otras puede sentirse tal vez como esa visita inesperada, un pequeño recordatorio de que esa persona te sigue teniendo en un lugar muy importante en su corazón. Y quizás ahí está la parte más bonita de esta creencia. Mira, no necesariamente tenemos que demostrar que el colibrí trae el mensaje del más allá para encontrar a veces consuelo en ese momento. A veces la naturaleza nos ayuda a recordar, a llorar, a reír y sentir a quienes pues nos siguen amando. Así que si alguna vez has visto un colibrí y piensas que en alguien que extrañas, permítete disfrutar ese instante, recordar su voz, sus abrazos, las ocurrencias, lo vivido. Y si para ti ese pequeño visitante representa entonces esa señal de amor, puedes recibirlo como un símbolo entonces de esa gran leyenda. ¿Alguna vez te ha pasado algo así? El colibrí, otros dicen que es la mariposa. Entonces, ojo con este detalle importante. ¿Tú qué opinas? Oye, nuestra leyenda del colibrí. Apúntele bien. Son las 7:35, recordándote que hoy estamos despertando en el día número 285, 961-269-7574, 961-269-7574. Hola Úrsula, buenos días. Vamos camino a la escuela con mi niño Juan Carlos. Dile que obedezca a la Miss, ya que luego anda muy travieso y no obedece. ¿Qué onda, mi Juan Carlos? ¿Qué pasó? Oye, yo sé que luego la Miss también como que, ay, qué padre, pero obedece un ratito. Piénsalo. Necesitamos luego que nos haga ahí favores y que tenemos que caerle bien para tener buenas calificaciones. Ándale, Juan Carlos, ya pues. Abrazote. Ahí va un abrazote y otro abrazote. Besito también de Cristinini. Buenos días, amistad. Ayer fue el último... ¡Ay, mira la mecha! Ayer fue el último día y apenas el último día del Victoria Fest. ¡Hala! Le agradecemos a todos por las muestras de amor, por supuesto. Y dice... ¡Ah, claro que sí! Y yo tengo pendiente aquí. Le voy a dar el tour a Victoria de la cabina. Ahí me cuentan, ahí nos ponemos de acuerdo. Amistad, este mensaje es para la más guapa del condado. Arriba para esta pareja que está enamorada. ¿Esta? Este, de, a ver, ¿dónde está? Ya lo perdí. ¿Dónde está? Ya lo perdí. Ahí está, de la más guapa del condado. Hoy le doy gracias a Dios por permitirme conocerte y estar estas horas, que poco a poco fueron días, fueron meses, y hoy cumplimos los primeros 12 años. No, hoy cumplimos los primeros 12 años de la primer cita. ¡Ay! ¡Que vive el amor! Que inició esta hermosa historia diarias. Te amo muchísimo, mi pollito. Atentamente, el papá de Victoria. No, qué románticos son, mira. Están... Sonrío, sonrío, mira, sonrío de la emoción. Besito, que vive esta pareja enamorada. A ver, ¿dónde? Ay, le voy a mandar a esta niña, ahí está. ¡Hola, Ursulita! Hoy no habrá sección Úrsula. Ya, te lo perdiste, ya, fue la del colibrí. No habrá sección Úrsula Lozano, me encanta. ¿Verdad que sí? Nos escuchamos, saludos, dice. Nos escuchamos mañana, saludos a todos. Manden más café, Biarki. Está bien, merecido, merecido. Nos vamos con un pequeñísimo corte comercial, así súper pequeñísimo, pero yo te acompaño de aquí hasta las 8 de la mañana. Cuéntame, ¿ya habías escuchado esta nota, este cuento acerca del colibrí? La creencia de que el colibrí también es la compañía o el recuerdo de alguien que ya no está. A veces hablamos del colibrí, a veces se habla de la mariposa. Cuéntanos, quizás sí, quizás no, o hay algún otro momento de la naturaleza que recuerdes de alguien que ya no esté. Ya estamos en esta temporada también sintiendo como el espíritu de Día de Muertos. Entonces, ya por ahí van las reflexiones de estas semanas. Vámonos con más 7:38. Yo soy Úrsula Mundo y te acompaño de aquí hasta las 8 a.m. a través de Exatuxla 98.5.
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0: Y así llegamos al final de esta mañana de Morning Club. Morning Club. Esa debimos haber cerrado hoy. Pero por si las moscas.
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0: Hoy hablamos de esas historias que nos dejan pensando un ratito. Platicábamos acerca de la historia del colibrí y el misterio detrás de esta leyenda. Vi una publicidad de hoy de una marca que agarró el colibrí para esta temporada en su anuncio publicitario y verdaderamente que está bien emotivo, está muy bien hecho. Y pues nada, me recordó a eso y tenía yo que contártelo, obviamente.
2: Apúntele bien.
0: Gracias por acompañarnos, por compartir sus mensajes y arrancar esta semana con nosotros. Recuerda que tenemos una cita todavía de 4 a 6 de la tarde aquí por Exa Tuxtla 98.5. ¿De qué se trata? ¿Cómo que no nos has escuchado, amigui? De 4 a 6 de la tarde se une la conversación entre los 40 y los 20 junto a mi bebo de confianza, Sadir Urroz. Sí, sí, así. Así lo encuentras en todas sus redes sociales, OnlyFans, en todo. Para compartir, oye, más acerca de los recuerdos, las historias y mucho tema que platicar el día de hoy. Entonces, de 4 a 6 de la tarde tenemos una segunda dosis aquí con tu radio. Yo soy Úrsula Mundo, un gusto acompañarte en esta mañana. Que tengas excelente lunes, que todo salga bonito, que no te falte ahí la motivación del día de hoy. Nos desconectamos un ratito y en controles técnicos. Thank you so much, señorita Moni Days. Ya está peleando Sadir Urroz. ¿Será que ya se levantó mi compañero Sadir? Saludos, Ursulita. Sí, aparentemente dicen mis fuentes que ya se levantó, que ya está súper despierto. Dicen mis fuentes que ya va por su segunda, que él ya es runner. No porque vaya a las carreras, ya es runner porque siempre va corriendo hacia el trabajo, ojo. Siempre. Ya él anda en el mundo del running por el trabajo, por llegar tarde siempre. Les mando un abrazo enorme, cuídense mucho, pero sobre todas las cosas y en todas partes, ponte Exa. Chao.
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1: El estado de Chiapas alcanzó la cifra de 6 millones de turistas en lo que va del año 2026, lo que representa un incremento en la derrama económica del 2.5%, lo que no es poco decir. Desde luego, es que esto tiene que ver con los índices de seguridad, la calidez de la gente y, desde luego, las bellezas naturales y arquitectónicas de la entidad, incluyendo las arqueológicas. En Chiapas se hacen esfuerzos por la captación en los prestadores de bienes y servicios turísticos, aunque persisten retos de profesionalización y alcance en diversas regiones del estado, y es ahí hasta donde hay que llegar, y más que crece la afluencia turística en la entidad.
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5: Persiste deuda con las infancias, particularmente de comunidades indígenas, dice Ecosur. También le voy a informar que hace dos horas impactó el huracán Simons en el estado de Jalisco. Le voy a tener la información que el IMSS alista consulta para empleados sobre aumento salarial. Eduardo Ramírez participa en la octava sesión ordinaria del Consejo Nacional de Morena. Escala la violencia en Las Margaritas ante disputa por autoridades ejidales, es lo que señalan. Llovió fuerte este fin de semana, sí, hay daños en por lo menos 6 municipios del estado de Chiapas, es lo que señala Protección Civil. Y bueno, en el de los casos más lamentables, en Occhuc, le comento, inundaciones, daños materiales y una persona fallecida. Un joven se lo llevó la corriente y pues lamentablemente más tarde fue encontrado muerto. Ahí estoy allá en Occhuc, es como le comentaba. Bueno, también le voy a informar en otras noticias, en otra información, que el Papa León IV... entra al quirófano, un nódulo pulmonar, es lo que señaló, que es lo que le detectaron, así que pues le van a extirpar ese nódulo en el pulmón, el Papa León XIV, le tendré los detalles en un momento más. También le voy a informar en otras noticias, una protesta en contra o pues por la falta de agua en Jalisco, en Guadalajara, donde el agua está muy sucia, sí les está llegando, pero es agua sucia, ¿sí? Se manifestaron en Guadalajara y acabó en violencia. Dicen que hubo infiltrados, el caso es que hay una veintena de policías heridos y también del otro lado hay 31 lesionados de parte de los manifestantes, hay 32 detenidos, en fin, la situación se salió de control, repito, allá en la ciudad de Guadalajara, una protesta ciudadana por la falta de agua, les metieron grupo de choque y no sé en qué terminó. También le voy a informar que atacaron una refinería en Minatitlán, es lo que reportó Petróleos Mexicanos. Confirmó la agresión en sus instalaciones de Minatitlán, Veracruz. Sí, entraron armados y bueno, pues hay un trabajador muerto y otro más herido, es lo que reporta Pemex. En fin, yo le invito a que se quede con nosotros. 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

0: gusto saludarlo desde Tuxtla Gutiérrez, la capital del estado de Chiapas, Radio y TV Noticias en la mayor cobertura y audiencia del sur de la República Mexicana, ya lunes 12 de octubre del 2026. Les recuerdo, estamos transmitiendo en vivo desde los estudios de Canal 12 del sistema de Supercable, que nos enlazamos con las estaciones de Balance Media Group, Tapachula 106.7 FM, Bella Música 95.5 FM, Radio Mexicana, cubriendo toda la región del Soconusco. A Comitán llegamos a través de Joya 104.5 FM, a San Cristóbal a través del 98.5, en Tuxtla Gutiérrez transmitimos a través de la gran cadena EXA. En televisión estamos en el canal 12 del sistema de Supercable en Tuxtla Gutiérrez, canal 12.1. En Tuxtla Gutiérrez, televisión abierta. En Supercable, estamos en el canal 12, en Tuxtla Gutiérrez, Chiapa de Corzo y Comitán. En Facebook Live, nos puedes seguir como Canal 12 Chiapas TV, TikTok, arroba Canal 12 Chiapas, y nuestro mensajero para que nos haga llegar sus comentarios al 961-195-9231. Por supuesto, ahí estamos a sus órdenes para que nos haga llegar sus comentarios. 12 de octubre, hoy se celebraba, digo, porque ya no, el Día de la Raza, ¿se acuerda usted? La llegada de Cristóbal Colón al continente americano, pero ahora ya está la estatua de Colón, ya le fueron a dar en su Mauser allá en la Ciudad de México. Ya no hay glorieta de Colón, ya, bueno, en Paseo de la Reforma. Y pues ya no es bien visto lo de la conquista, que finalmente Cristóbal Colón no vino a... Él descubrió las nuevas tierras, ya la conquista pues lo hicieron otros, ¿no? Ya militares, pero Cristóbal Colón únicamente fue navegante que le gustaba estar en embarcaciones, en fin. Entonces, él tenía la idea de que pues llegar a la India de este lado se podía, porque la tierra decía era redonda, pero pensaba que era más pequeña, ¿no? El caso es que descubrió las Indias, como les llamaron en un principio, luego cuando Américo Vespucio dijo, no es la India, son otras tierras, y ya fue que le pusieron en honor a él América, por Américo Vespucio. Pero bueno, ya dejamos de historia, hoy ya ni se le celebra, ni se le recuerde nada, ya no hay Colón, ya no hay Día de la Raza, pero bueno, así se celebraba hace años, Día de la Raza, 12 de octubre. Dejamos este asunto, vamos a más información. Le comento, llovió fuerte en algunos municipios, no en Tuxtla, en Tuxtla sigue el problema de la sequía, pero a nivel estatal llovió fuerte en algunas regiones del estado. Tres fenómenos hidrometeorológicos en el Pacífico y en el Atlántico propiciaron lluvias torrenciales en algunas regiones del estado de Chiapas. Y bueno, ante esta situación, hoy informa Protección Civil precisamente de los daños causados por las lluvias, que dejaron daños en infraestructura, viviendas y carreteras en el municipio de Ochuc, donde un hombre murió arrastrado. Salió a ver su ganado, a ver cómo estaba después de la lluvia, y se lo llevó la corriente, luego del que se desbordó un río. Luego lo encontraron, pues ya muerto, lamentablemente. Personal de Protección Civil, la Policía Municipal, implementaron un operativo, y bueno, pues encontraron a este joven de 20 años. Sí, pues se lo llevó la corriente de un río en la comunidad Mesvilja, municipio de Ochuc. Protección Civil indicó que se recibió el reporte del percance mientras brigadistas recorrían la zona. También las lluvias provocaron que el puente Chinaca en Mezcalapa registrara daños. Fue habilitada una vía alterna. El equipo de la Dirección de Identificación y Análisis de Riesgo se encuentra en zona para determinar el nivel de seguridad y las condiciones de tránsito en dicho puente. En la comunidad Colol del municipio de Ochuc se reportó la crecida de un río, Personal del equipo de respuesta inmediata acudió para verificar los daños y atender a las familias. En Arriaga y Tonalá, el mar de fondo, ¿sí? El ingreso de agua en los municipios, ¿sí? De Arriaga y Tonalá hasta las viviendas. Ahí se entregó ayuda humanitaria. Sé que el mar salió y afectó varias comunidades. En la cabecera municipal de Huixtla, las aguas abrieron un socavón. ¿Qué más? El centro ecoturístico Ojo de Agua mantiene cierre temporal. El Sistema Estatal de Protección Civil señala que tres fenómenos hidrometeorológicos en el Pacífico y Golfo de México han generado humedad y lluvias intensas. Mauricio Cordero Rodríguez, el secretario de Protección Civil, dijo que sostuvo reuniones de seguimiento de acciones de prevención y atención a la población con las delegaciones regionales, precisamente ante las lluvias intensas que cayeron en algunas regiones del estado de Chiapas. Es lo que señala. Continuamos con más información. Un problema que se ha venido dando, no muchos, pero sí han habido manifestaciones en distintas partes de la República, de trabajadores del IMSS que quieren pues un aumento salarial mayor. El IMSS ya alista una consulta para los empleados, una consulta con los empleados sobre el aumento salarial. Es lo que señaló Zoé Robledo, el director general del IMSS. Hizo un exhorto al personal médico a no afectar a personas, a terceras personas, y mantener libres los accesos a clínicas y hospitales, especialmente para ambulancias y urgencias. Escuchemos lo que decía Zoé Robledo.
1: Pocas instituciones en el mundo hacen lo que hace el IMSS, asegurar, pero también atender con sus propias médicas y médicos y en sus propias clínicas. Además de pagar pensiones, incapacidades, cuidar a niñas y a niños en guarderías, hoy centros de educación y cuidado infantil, entre otras cosas. Todo esto bajo un mismo emblema. Y hoy atendemos a más personas que nunca. De 2019 a la fecha, las trabajadoras y trabajadores asegurados en el IMSS pasaron de 20 a casi 23 millones. Los pensionados, de 4.3 a 6.3 millones. Las mamás y los papás de los asegurados, de 4.4 a 5.9 millones. Atendemos a 7 de cada 10 adultos mayores del país. Y eso es todo un reto. Y es todo un reto que se atiende todos los días. Para enfrentarlo, contratamos a más personal. De 2019 a la fecha, un total de 109 mil trabajadores más, de los cuales 28 mil son enfermeras y enfermeros y 39 mil son médicos especialistas. Abrimos más hospitales también. Construimos nuevos, echamos a andar los que estaban cerrados, rescatamos los que estaban abandonados. Para 2030 habrá más de 10.000 camas adicionales. En los últimos dos años, con la presidenta Claudia Sheinbaum, hemos inaugurado siete nuevos hospitales en el IMSS. Ocho más.
0: Ahí está lo que decía Zoé Robledo, el director general del IMSS. Mire, el potente huracán Simon azotó ya las costas de Jalisco. En México, es lo que señalan medios de comunicación, Simon mantiene la fuerza de un gran huracán categoría 3 con vientos sostenidos de 185 kilómetros por hora y se encuentra, a 80 kilómetros, no ha impactado, va bordeando ahí, digamos, la costa. Se encuentra a 80 kilómetros al suroeste de Cabo Corrientes en México. Sí, según la actualización, la última del Centro Nacional de Huracanes de Estados Unidos, este poderoso huracán está provocando lluvias intensas y fuertes vientos a lo largo de las costas de Jalisco. A primeras horas de hoy lunes, se espera que la situación se mantenga así hasta la madrugada de mañana martes, mientras Simon continúa debilitándose lentamente y avanzando con dificultad hacia el noroeste, justo frente a la costa. Los vientos y las lluvias de Simon también se extenderán a las zonas costeras del estado de Nayarit y a partes del estado de Sinaloa para el martes. Sí, para el martes por la tarde se prevé que Simón gire más hacia el noreste y comience a dirigirse hacia el sur del estado de Sinaloa. Muy errático, y por eso le decíamos, ahora el riesgo es de que entre por Sinaloa. Se decía que por Jalisco, que por Nayarit. No, tal vez ya más debilitado, dicen, ingrese por Sinaloa. Toque tierra en Sinaloa. Pero sería hasta mañana. Por lo pronto, sí, ese es el último reporte del Centro Nacional de Huracanes de los Estados Unidos. Vamos a pausa.
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mensajes de nuestro auditorio. José Rodríguez, muchísimas gracias, que nos envía saludos desde Mitontic, en la zona de Los Altos de Chiapas. Julio Mateo, saludos, muchísimas gracias. Marisol Alfaro dice, el problema no es si hay hospitales, hablando con relación a lo del IMSS, el problema no es si hay hospitales, el problema es que no hay medicamentos, que se entienda claro, es lo que dice, no hay medicamentos, es de lo que se queja la ciudadanía. Bueno, continuamos con más información, gracias por sus comentarios. Le comento en otras noticias que en Cancún se metió un zorro ahí está, miren, ahí en un centro comercial, y la gente empezó a tocar al animal, en fin, luego agarraron al animal para sacarlo. En fin, el caso es que ahora andan buscando a la gente que tocó al animal porque aparentemente tiene rabia. Sí, hay una alerta real de carácter urgente. La Secretaría de Salud de Quintana Roo emitió un aviso urgente para localizar a cualquier persona.

temprana. Se busca frenar cualquier riesgo de contagios. Animales o personas que hayan estado en contacto con el animal, es importante que se reporten de inmediato con las autoridades de salud en Quintana Roo. Y en otra información, usted que atacaron la refinería de Pemex en Minatitlán. Murió un trabajador en este ataque armado. Pemex confirmó la agresión en sus instalaciones de Minatitlán, Veracruz. Medios locales hablaron de Eduardo N., de 30 años, un trabajador de Pemex que murió. Otro quedó herido ahí en la caseta de vigilancia. La agresión ocurrió la noche del sábado, cuando los empleados se encontraban en la caseta de vigilancia de acceso al norte de las instalaciones petroleras. Y bueno, pues hombres armados llegaron, dispararon contra ellos. Después de la agresión, el presunto responsable huyó a pie allá en la refinería de Minatitlán de Petróleos Mexicanos. Continuamos con otras noticias. Me dicen que en Okchuk la situación de lluvia estuvo muy fuerte. Le comentábamos el caso de un joven que falleció en la comunidad Mesvilja. Se lo llevó la corriente del río. Es un río pequeño, pero se creció con el agua. Y pues este muchacho de 20 años fue a ver su ganado y se lo llevó el agua. Lamentablemente falleció allá en Okchuk por las lluvias intensas del fin de semana. Y en el caso del Corralito, pues Mesvilja está tierra adentro ahí de la carretera, pero el Corralito sí está a orilla de carretera en el municipio de Okchuk. Ahí pues hubo un derrumbe, mire, y grabaron el momento y lo subieron en redes. ¿Ve usted lo que pasó en la carretera que va a Ocosingo? Ahí nos enviaron esas imágenes, que de hecho están circulando ya en redes, ¿sí? El momento en que se desprendió la parte de un cerro sobre la carretera. Bueno, esto fue en la comunidad del Corralito, en Okchuk, por ahí. Continuamos con más información, hablando de fenómenos meteorológicos. Rachel, sí, dejó una niña muerta y 7 personas desaparecidas en Ensenada. Y ahí ya tocó tierra. También provocó inundaciones en Tijuana. Sí, encharcamientos, inundaciones, es lo que dejó Rachel. Cayeron 3 secciones de muro de la base aérea militar El Ciprés, allá en, repito, es ahí en Tijuana. Se inundaron hospitales a causa del ciclón Simon, ¿sí? En Ensenada, una niña de 13 años murió, 7 personas desaparecidas, al parecer arrastradas por la corriente, forman parte del saldo del ciclón tropical Rachel, que afectó al municipio de Ensenada, Baja California. También Tijuana, inundaciones. Hay refugios temporales en Tijuana ante las lluvias intensas provocadas por Rachel. Es lo que se informa. Bueno, continuamos con más información, cambiamos de tema, vamos a otras noticias. Me dicen que habitantes de la pesquería de Sanluqueño, La Costa, sí, hablando de aquí, volviendo a Chiapas, el fuerte oleaje ha ocasionado que el agua avance hasta las calles y se introduzca a las casas cercanas a las playas. Es lo que nos están reportando, lo que es Arriaga y Tonalá. Habitantes de la pesquería de Sanluqueño, La Costa, abandonaron sus viviendas y buscaron refugio temporal con familias luego de afectaciones en sus casas por el mar de fondo. El fuerte oleaje ocasionó que el agua avanzara hasta las calles y se introdujera a las casas. Es lo que nos reportan. Ahí están las imágenes que están circulando precisamente en redes. Y le comento en otra información, el Papa León XIV entra al quirófano, ¿sí? Lo van a operar. Le encontraron un nódulo en el pulmón,
todavía no se sabe si es cancerógeno, si

0: un cáncer o no. Esto se va a verificar después de que le extirpen el nódulo. El Papa León XIV será sometido a una cirugía para extirpar un nódulo pulmonar detectado durante controles médicos, aunque el hallazgo fue descrito por el pontífice como una lesión localizada en una fase muy inicial. La presencia de un nódulo en los pulmones no significa necesariamente que una persona tenga cánceres. A partir de ahí, cuando se hacen los análisis, y pues se determina si hay o no cáncer, pero por lo pronto es una operación complicada. Extirpar un nódulo de un pulmón es lo que informa el Vaticano. Mensajes, regresamos.
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0: Nacional de Morena, ahí les tomaron protesta precisamente a las coordinadoras, a los coordinadores estatales de defensa de la Cuarta Transformación. Veamos.
20: En la Ciudad de México, el gobernador Eduardo Ramírez Aguilar participó en la 8ª sesión ordinaria del Consejo Nacional de Morena, encuentro en el que se reafirmó el compromiso de continuar fortaleciendo el movimiento de transformación. Durante la sesión, el mandatario chiapaneco atestiguó la toma de protesta de las coordinadoras y los coordinadores estatales de la defensa de la transformación, quienes encabezarán los trabajos territoriales y representarán a Morena en 17 estados del país. Ramírez Aguilar destacó que el diálogo, la unidad y la organización son fundamentales para avanzar en la consolidación de la Cuarta Transformación de México.
0: Bueno, pues ahí está la información. Continuamos con otras noticias. La educación cierra la puerta a la delincuencia, es lo que afirmó la presidenta Claudia Sheinbaum, que inauguró la Universidad Nacional Rosario Castellanos, Unidad Académica Nicolás Romero. Beneficiará a 800 jóvenes, es lo que destacó la presidenta de México.
21: La educación abre puertas. La educación permite que nuestra relación sea a través del conocimiento y de la comunidad. La educación le cierra la puerta a la violencia. La educación le cierra la puerta a la delincuencia. La educación debe cerrarle la puerta a la corrupción. La educación debe abrir todas las puertas, sobre todo para las y los jóvenes mexicanos. Educación.
0: Bien, continuamos con otras noticias desde Tuxtla, la capital del estado de Chiapas. ¿Ve usted lo que pasó en Guatemala? Es una información que se ha convertido en viral. Sí, una joven, sí, se llama Yuleidy Ixcuatoyac, sí. Esta adolescente de 15 años despertó dentro de su ataúd en plena ceremonia fúnebre, la estaban velando, la dieron por muerta en una aldea, se llama El Jocote, municipio de Zacapulas, departamento de Quiché, en Guatemala. Sí, lo que pasa es que es una comunidad, nos la llevaron al médico, se desvaneció, vieron que no tenía signos vitales, la estaban velando cuando despertó, resucitó, dijera. Despertó más bien. La joven sufrió un desvanecimiento o malestar profundo en la madrugada. Su padre la subió a un vehículo para llevarla a un centro de salud, pero al notar que no tenía pulso ni respiración en el camino, asumió que había fallecido sin que la revisara un médico y pues ya la estaban velando. Adquirió un féretro directamente en una funeraria sin un certificado médico. La llevaron a su casa para velarla. 8 horas, sí, aproximadamente 8 horas, su madre y los asistentes al velorio notaron en el ataúd que se movía, abrieron el ataúd y la joven despertó. Mire, está en la imagen, esto se ha convertido en viral ya, estas imágenes, allá en Guatemala, en el departamento del Quiché. Incluso ya hasta entrevistaron a la jovencita en algunos medios de comunicación en Guatemala. ¿Cómo ve esta situación? Repito, pues ahí sí que es una comunidad allá en Quiché y pues no llevaron a la jovencita al médico. No hubo acta de defunción, el señor asumió que estaba muerta, compró el ataúd y mire usted el momento en que despertó. La estaban velando, qué sorpresa. Bueno, Y le comento en otra información, en otras noticias, que esto ocurrió en el fraccionamiento Jardín Corona, aquí en Tuxtla Gutiérrez, 1:45 a.m, sí, cuando elementos policiales se movilizaron sobre este sitio, sobre la acera, encontraron pues un sujeto de complexión robusta, barba cerrada, personal paramédico acudió para brindarle la atención prehospitalaria y tras la valoración se informó que la persona ya no contaba con signos vitales. Personal de la Dirección de Servicios Periciales de la Fiscalía del Estado hicieron las diligencias correspondientes, repito, aquí en Tuxtla Gutiérrez, Jardín Corona, ¿sí? Y bueno, llegaron los elementos de la Fiscalía General del Estado y pues corroboraron que ya estaba, que la persona ya no contaba con signos vitales. Hicieron las diligencias correspondientes, levantaron el cuerpo para trasladarlo al anfiteatro en calidad de desconocido, pero lo mataron a balazos, aparentemente. Vamos a ver qué es lo que dicen las autoridades más adelante, pero pues que sí, que le dieron de balazos, es lo que se señala. Continuamos con otras noticias desde Tuxtla, la capital del estado de Chiapas. Vamos a otra información. Mire, México le pidió a sus ciudadanos en Arabia Saudita que si están por allá, mejor que se resguarden, es más, que ni vayan al aeropuerto. Es que están habiendo ataques de los rebeldes hutíes que tienen tomado Yemen y están pues atacando a Arabia Saudita. Arabia Saudita ha utilizado aviones de los más modernos estadounidenses, ha bombardeado, pero el asunto es que bombardea, son grupos, ¿cómo le digo? Como guerrilleros, pues. Están en la montaña y están bien armados, tienen misiles. Estos, ayer, dos misilazos cayeron en el pleno aeropuerto de Riad. Hay muertos, hay heridos, ¿sí? Y estamos hablando de 1.300 kilómetros. O sea, son guerrilleros, pero bien armados, apoyados por Irán. Y les están atacando Riad, porque Riad, Arabia Saudita, está atacando Yemen para quitar a este grupo terrorista, porque el temor de que tomen el Mar Rojo también. Entonces, ya no pasarían por el estrecho de Hormuz, no saldría petróleo, pero tampoco saldría por el Mar Rojo. Entonces, la situación se complicaría en el mundo. En fin, la situación complicada. Por lo pronto, México pidió a sus ciudadanos en Arabia Saudita evitar aeropuertos ante la escalada de violencia en esa región del Medio Oriente. La Cancillería mexicana, a través de la Embajada en Arabia Saudita, señala que las autoridades hacen el llamado a sus connacionales a mantener la calma y evitar zonas cercanas a los aeropuertos internacionales de Riad, Jeddah y Dammam, allá en Arabia Saudita, por los ataques que se están produciendo por parte de las fuerzas rebeldes hutíes de Yemen. Bueno, así está la situación complicada. Llegó a mover el avispero ahí Donald Trump. Ya están, mire usted, las respuestas también de parte de estos grupos guerrilleros. Vamos a pausa, regresamos.
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0: Bien, continuamos con más información. Mire, hay pues una serie de dudas. Ya la presidenta de México, Claudia Sheinbaum, dijo que lo que busca la reforma catastral es dar mayor seguridad para evitar, pues, por lo de las invasiones, o como les llamen, despojos de propiedades. El caso es que, el problema es que la gente ya no cree, porque luego te la pintan bonito cuando modifican las leyes. Modifican las leyes y, no, esto es para esto, ah, qué bueno. No, pero detrás de esto va algo, ¿no? Ley para proteger la propiedad intelectual. Pero debajo ahí va, dice, la ley antimemes. Ahí va, contra los memes, contra los memeros, como les llaman. Bueno, y ahora están modificando la ley del catastro, creando la nueva ley catastral, y la preocupación es qué hay detrás de todo esto. Lo que ellos dicen es que era para dar mayor seguridad. La Cámara de Diputados aprobó ya el dictamen que expide la Ley General para el Fortalecimiento y Armonización Catastral y Registral que impulsa la presidenta Sheinbaum. El asunto es qué hay detrás de todo esto. Es lo que nos preguntamos. El oficialismo asegura que el ordenamiento frena la corrupción, combate la evasión del predial sin crear impuestos. Que la oposición PRI-PAN, el Movimiento Ciudadano, que advierte riesgo de un predialazo, un atentado contra el federalismo y un aumento en el predial. Bueno, es lo que dicen. Sin embargo, dicen no hay nada de eso, lo que se quiere es tener mayor control. Vamos a ver en qué termina todo esto, pero sí hay preocupación. Se crea la clave única catastral que funcionará como identificador único e irrepetible, asignando a cada predio del país, equivalente a una CURP para inmuebles, impidiendo que una misma propiedad aparezca a nombre de distintos dueños. Cédula única catastral y registral, documento físico o electrónico que concentrará la ubicación geográfica, colindancias y estatus jurídicos de cada terreno. Mecanismo llave MX, dice, sistema de autentificación digital para la gestión y consulta de trámites inmobiliarios. Como cambio de último momento, durante el debate en pleno, se aprobó una reserva para incorporar formalmente al Instituto Nacional, al INEGI, el organismo autónomo que aportará un diagnóstico técnico y subjetivo y objetivo sobre el estado de los catastros municipales. En fin, ahí está. ¿Qué es lo que advierte PAN, PRI y Movimiento Ciudadano? Señala que la reforma oculta un fin meramente recaudatorio a nivel central, que derivará en un incremento sorpresivo en los recibos del predial para los ciudadanos de clase media. Asimismo, cuestionan que otorgar facultades a la Agencia de Transformación Digital para administrar plataformas e interoperar datos vulnera la autonomía municipal consagrada en el artículo 115. En fin, vamos a ver qué pasa con esta reforma. La presidenta dice que no habrá ningún aumento. El asunto es que ya hay preocupación porque no dan paso sin guaracho, como dicen. Por un lado, dan la fachadita bonita, pero detrás de esto viene el ramalazo. Bueno, ahí está lo que decía la presidenta. Dice, no hay ningún riesgo, es seguridad, dice. Bueno, y por otro lado, antes de ir a los deportes, le comento que en Citalá denuncian un atentado contra jugadores de Chilón, ¿sí? Un partido de fútbol, ¿verdad?, que acabó. Aficionados y jugadores del municipio de Chilón denunciaron haber sido víctimas de un presunto atentado este domingo, ayer por la tarde, a las 18 horas. ¿Sí? Salieron del municipio de Citalá luego de disputar la final de fútbol libre. De acuerdo con el testimonio de los afectados, el grupo fue interceptado en el tramo conocido frente al invernadero a la salida de Citalá por sujetos armados que se desplazaban a bordo de un mototaxi blanco los denunciantes señalan que los presuntos agresores serían originarios de las comunidades de Golonchán y La Gloria, pertenecientes a Citalá, y acusan el hecho que ocurrió con la complacencia de la policía municipal. Según su versión, no actuó para garantizar el retorno seguro de los visitantes, pese a haber recibido orden de hacerlo. De manera preliminar, los afectados indicaron que una patrulla se encontraba a más de un kilómetro del lugar de los hechos. No se reportaron personas lesionadas, pero grabaron ahí los jugadores. Ganaron y en represalia les sacaron balas. Sí. Esto fue en Citalá, ahí en el norte de Chiapas. Vamos a los deportes. Luis Díaz, ¿cómo estás?
1: Hola, ¿qué tal, Víctor? Amigos de Radio y TV Noticias, feliz lunes para todos ustedes. En información deportiva, se jugó al completo la jornada número 11 del torneo mexicano de apertura 2026. En resultados completos, Puebla y León empataron a 1. Tigres venció 3-2 a los Diablos Rojos del Toluca, mientras que Juárez y Tijuana también empataron a 1. Querétaro ganó 2-0 a los Potros de Hierro del Atlante en la Corregidora, mientras que el clásico tapatío terminó 1-1 entre Atlas y el equipo de las Chivas Rayadas del Guadalajara. Empate a 1 también entre el América y los Rayados del Monterrey el sábado por la noche. Y bueno, ayer 3 partidos, Víctor, el Atlético de San Luis perdió 1-2 ante Santos de la Laguna, que está en franca mejoría el cuadro de la comarca lagunera, mientras que hubo feria de goles en los restantes 2 partidos, 3-3 entre Pachuca y los Rayos del Necaxa, mismo marcador en el Olímpico Universitario, Víctor. Juninho había puesto en ventaja Pumas 1-0 ante Cruz Azul, el Chino Huerta despertó y anotó un golazo, el 2-0, y de ahí desafortunadamente el Chino y su intensidad de disputar los balones a toda costa, pues ya estaba amonestado, hubo un balón disputado, levantó de más la pierna, sí hace contacto con el balón, pero también hace contacto con el jugador de Cruz Azul, en un claro, un juego peligroso, que lo calificó el árbitro como segunda amarilla, y esto vino a cambiar el partido, porque de ir ganando 2-0, se queda con 10 Pumas. Antes del descanso, anota Cruz Azul 2-1, de ahí Pumas en la segunda parte, anota el 3-1 con 10 hombres, y de ahí la debacle, y la verdad es que sí, fue una presión bastante fuerte la que ejerció Cruz Azul hasta que llegó el empate, así que dividen puntos Pumas y el equipo de Cruz Azul. Así que así terminó la jornada número 11 del torneo mexicano. ¿Y cómo van las posiciones? El América es líder con 21 puntos, segundo el Toluca con 20, mismos 20 que tiene al Querétaro. Querétaro es tercero de la tabla general, cuarto Chivas con 19 puntos, en la quinta posición está León con 18, mismos 18 que tiene al Atlas en la sexta posición, Cruz Azul es séptimo con 17, Tijuana es octavo con 15 puntos. Hasta ahí llegaría la zona de clasificación, Víctor, y bueno, el día de hoy se celebran
0: el partido de América Monterrey, ¿no?
1: Mande, Víctor, perdón.
0: El partido América Monterrey fue penalti, ¿no fue penalti?
1: Sí, muchos, ahora sí que estuvieron divididas las opiniones. Para mí, la verdad que no vi con tanta claridad la jugada, pero siempre polémico el arbitraje, Víctor. Y ahorita que hablamos del América, pues hoy están de manteles largos, cumplen 110 años las Águilas del América, un 12 de octubre cumpliendo su 110 aniversario. Y ya por la tarde, Víctor, te tendré información a detalle de la victoria de Jaguares, 1-0 ante el Interplaya, acá en el Víctor Manuel Reina. Así que ya por la tarde te tendré más detalles acerca de esta victoria.
0: Pues muchas gracias, Luis Díaz, los deportes, gracias. Ya nos vamos, yo le agradezco su preferencia, que tenga un bonito día. Soy Víctor Cancino Villar, lo espero a las 3 de la tarde. Gracias por su atención.
2: 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Son las 8:59.
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6: El estado de Chiapas alcanzó la cifra de 6 millones de turistas en lo que va del año 2026, lo que representa un incremento en la derrama económica del 2.5%, lo que no es poco decir. Desde luego, es que esto tiene que ver con los índices de seguridad, la calidez de la gente y, desde luego, las bellezas naturales y arquitectónicas de la entidad, incluyendo las arqueológicas. En Chiapas se hacen esfuerzos por la captación en los prestadores de bienes y servicios turísticos, aunque persisten retos de profesionalización y alcance en diversas regiones del estado, y es ahí hasta donde hay que llegar, y más que crece la afluencia turística en la entidad.
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2: Son las 9:01.
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0: 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Son las 9:10.
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0: 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Son las 9:27.
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0: Son las 9:40.
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1: Para todos esos amores que dicen ser perdidos. Y para todos esos que no pudieron ser. Esto dice así.

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0: 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Son las 9:56.
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17: El estado de Chiapas alcanzó la cifra de 6 millones de turistas en lo que va del año 2026, lo que representa un incremento en la derrama económica del 2.5%, lo que no es poco decir. Desde luego, es que esto tiene que ver con los índices de seguridad, la calidez de la gente y, desde luego, las bellezas naturales y arquitectónicas de la entidad, incluyendo las arqueológicas. En Chiapas se hacen esfuerzos por la captación en los prestadores de bienes y servicios turísticos, aunque persisten retos de profesionalización y alcance en diversas regiones del estado, y es ahí hasta donde hay que llegar, y más que crece la afluencia turística en la entidad.
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18: Son las 10 con 2.
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2: Y en ese momento, Mau y Ricky. 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

0: 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Son las 10 con 11.
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0: 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Son las 10:55.
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3: El estado de Chiapas alcanzó la cifra de 6 millones de turistas en lo que va del año 2026, lo que representa un incremento en la derrama económica del 2.5%, lo que no es poco decir. Desde luego, es que esto tiene que ver con los índices de seguridad, la calidez de la gente y, desde luego, las bellezas naturales y arquitectónicas de la entidad, incluyendo las arqueológicas. En Chiapas se hacen esfuerzos por la captación en los prestadores de bienes y servicios turísticos, aunque persisten retos de profesionalización y alcance en diversas regiones del estado, y es ahí hasta donde hay que llegar, y más que crece la afluencia turística en la entidad.
19: 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Son las 11.
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2: Porque tenemos a Laura.
3: ¿Por qué me haces esto? La emoción que le dio a Jordi presentar a Laura G, a Laura que hasta G. se quedó sin
2: me
3: voz.
2: Quedé sin aire. Laura G,
4: no
2: estás
4: te me
2: ahí.
4: Ahogues. Estoy aquí, no te me ahogues, por favor. Es tanta emoción. Manolo, Jordi, felices de estar juntos, ambas estaciones, XFM y la mejor FM, simultáneamente, porque ya empezamos a enlazarnos, a calentar esto.
2: Exactamente, porque viene el multiverso, amigo.
3: O sea, lo que va a pasar este 18 y 19 de noviembre, pues multiverso Nestlé, por supuesto es impresionante, mi querida Laura, tú lo sabes, yo lo sé, todos sabemos, pero además por primera vez este multiverso va a ser 2 días, por sí. primera vez escuché sí. en la mañana, lo escuché en la mañana, va a ser un tema 360 e ir en el estadio en el Harpelú, entonces vale mucho la pena. En la mañana se revelaron los dos primeros confirmados, que fue Santos Bravos y la Arrolladora.
2: Exacto.
3: Y ahorita así nosotros es. Tenemos noticia bien importante.
2: Porque vamos a hacer la nueva revelación, ¿no, mi querida Laurita?
4: Así es, durante estos días vamos a estar revelando quiénes van a ser los artistas invitados para este 18 y 19 de noviembre. Pues mira, tanto los locutores como todo el público espera anualmente esta cita. Nos encanta poder disfrutarnos nosotros como amigos, ver a nuestros artistas favoritos, ver al público gozar. Y yo ya quiero que empecemos porque les prometo que en este 2026, Multiverso Nestlé, el festival va a estar espectacular. Oye, mejor que cada año.
2: Y también se te olvidó decir que además de ver a la gente disfrutar, nos gusta comer allá atrás del escenario. Sí. Y chupar. Y yo
4: te toca,
2: quiero
4: te
2: chupar.
4: Toca llevar a ti.
3: Cada vez más.
4: Yo no, pido sí. que Manolo traiga comida esta vez, porque la última vez fue la aspiradora del multiverso.
2: Jalo. Sí, yo también. Oye, bueno, entonces estamos listos los tres.
4: ¡Listo!
2: Y está listo la mejor 97.7 y está listo XFM 104.9 y toda la gente para escuchar quiénes van a ser parte del escenario de ese multiverso 18 y 19 de noviembre. ¿Estás lista, Laura?
4: Estoy listísima.
2: Suéltalo.
4: Escuchemos.
2: Tú. Suéltalo, por favor.
5: 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Un mismo escenario. 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

0: 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El multiverso apenas comienza a revelarse.
1: ¡Wow! ¡Luna y Javi! ¿Cómo viste?
2: Y lo que le falta.
1: ¿Cómo viste, Laurita G?
3: Estoy muy emocionada porque a todas las solteras les va a cantar nuestro querido Lunay, y a todas las diablas, Javi, ¿sabes? Son dos de las figuras más importantes, uno del género del reggaetón, otro también que nos ha... pues nos envuelve con su música, bien carismático que es Javi, y al menos en la mejor siempre lo están pidiendo y los vamos a tener en el multiverso. Entonces, esto apenas inicia, como lo dijo Manolo.
1: Laura G, eres una diabla. Eres una diabla, oye, muy bueno.
3: Jordi,
1: ¿no?
3: No te gusta estar soltero, ¿verdad? Ya, tú ya no puedes estar soltero, tú ya no estás de moda siendo soltero, ¿eh? Tú ya te me quedas así como estás.
1: No,
3: ¿eh?
1: Estoy muy feliz así.
4: Ya somos el tío Jordi y el tío Manolo, ya no podemos.
1: Yo creo que los tres somos bastante diablillos, ¿eh? Somos diablillos. Pero,
3: hemos trabajado juntos y le hemos pasado bastante bien, podríamos decirlo. Yo estoy emocionadísima, muy emocionada.
1: Fíjate que echamos relajo, pero nunca fuimos ni de fiesta, ninguno de los tres.
4: No.
1: La verdad, somos de echar relajo en el trabajo.
4: Pero la pasamos bien. O sea, en eso sí tienes razón, Miquel, ahorita la pasamos bien.
3: Todos, ¿sabes qué? Bien responsables, bien disciplinados. Ustedes como productores también. Tengo grandes recuerdos del team, del tío Jordi y del tío Manolo juntos. Ay, sí, yo también, la tía Lau.
1: No, tú todavía eres sobrina.
3: Todavía eres sobrina.
1: Aplico,
3: ¿verdad? Oigan, los boletos, vayan pidiendo los boletos tanto en La Mejor como en Exa FM. Pueden pedir sus boletos, no se queden sin ellos. Y en el transcurso de estos días vamos a seguir revelando quiénes más van a estar dentro del multiverso Nestlé de 2026, el festival. Vayan pidiendo los boletos, ¿eh?
1: Perfecto, ahí está. Pues bueno, gracias a La Mejor 97.7. Nos despedimos de todos ustedes.
4: Así es, ella fue la Laura G.
1: La Mejor Música en La Mejor 97.7. Y pasamos rápidamente a Exa FM 104.9. Vamos a escuchar Exa, Bebe Rexha y David Guetta. Bye, Laura.

0: 11-13, y como ustedes lo saben, hemos estado sacando diferentes promos de los productos Jordi Nexa.
1: Sí, señor.
0: Y creo que a la gente les han gustado.
1: Sí, hay unos que honestamente yo sí necesito para mi vida. Genuinamente sí necesitaría para mi vida tener uno.
0: Ahorita me pusieron uno muy chistoso porque alguien mandó un mensaje. Es más, vamos a dar unos boletos para Beetlejuice a esta persona que mandó ese mensaje. Me dice, Jordi, el sábado en la mañana subí una historia en mis redes de que llegué a la parte de maquillaje de Televisa San Ángel, pues para lo del Teletón. Y estaban un chorro de maquillistas y peinadoras. Entonces estábamos así platicando, jajaja, todos echando relajo. Hice un en vivo, bueno, una historia. Y dicen, oigan, y qué bonitas las playeras que les dieron de Teletón. No, pues ya traía una playera rosa. Y entonces les digo, volteo a la cámara y digo, traducción, lo que realmente quieren decir todas ellas es, no nos dieron playeras del Teletón. Exacto. Y queremos unas playeras. Y todas, exactamente, queremos playeras del Teletón. Nos encantaron estas. Y ahorita me escribieron, Jordi, vi tu historia. Me dice, se ve que traes integrado el traduxi.
1: Para esos momentos necesitas un traduxi. Exacto.
0: Me dice, traduciste exactamente lo que ellas querían. Yo, sí, exactamente. ¿Cuál es tu producto favorito?
1: Yo ya lo he dicho hasta el cansancio, sí creo que el Jordi Entrevistitas.
0: ¿Necesitas
1: sí,
0: un Jordi Entrevistitas?
1: Sí, necesitaría uno en mi vida.
0: A mí, mi producto favorito es el Jordi Entrevistitas, el Traduxi, y el que viene la próxima semana también me va a encantar.
1: Ok.
0: Este es bueno. A ver, ¿qué opinan? Nos encanta saber qué opinan tanto en WhatsApp como en @JordiNexa, en X o en X Twitter. Mándenos un mensajito. ¿Alguien le dice ya nada más X, Alex?
1: No sé.
0: No, creo que no.
1: No sé. Sí. O sea, pues sí.
0: Por lo menos entre nosotros
1: entre
0: no conozco a nadie.
1: No.
0: Todo el mundo sigue diciendo Twitter.
1: Incluso ¿no? gente nos dice Twitter. Ay, bueno, ahora ex.
0: Ah, o sea, exacto.
1: El ex Twitter sí creo que nosotros somos de los pocos que lo
0: sí,
1: manejamos.
0: Funciona, ¿no?
1: Sí.
0: Bueno, señores, nuevo producto Jordi en ex a las 11:15 de este lunes. Díganos qué opinan ahora.
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1: ¡Ay, está bueno! ¿Qué te gusta a ti o qué crees que te diría a ti el espejito al chile? Díganos ustedes qué les diría su espejito al chile. Yo, amigo, a mí, yo ya sé que yo le preguntaría así todo el tiempo, oye, me alargué un poco en la entrevista, pero porque sentí que ella lo que quería era decir tal, y me diría el espejito al chile, no te hagas, güey, estabas distraído, por eso la alargaste.
2: Exactamente. No, se estaba haciendo el escote. Sí, yo no sé, yo creo que no sé, fíjate, qué buena pregunta. Es que tener uno, me preguntaría tantas cosas. O sea, le preguntaría si tengo que seguir leyendo al equipo al que le voy, porque qué cosa de sufrir.
1: A mí, ¿sabes qué me diría el espejito al chile? Le diría así como de, perdón chicos, llegué súper justo. Es que había mucho tráfico. Y el espejito al chile me dirá, y también diles que saliste tarde.
2: Exactamente, que te despertaste un poquitito 25 minutos después.
1: Que saliste 20 minutos después. Ajá. De la hora que tienes que salir.
2: Exacto.
1: Sí hubo tráfico, pero saliste después, güey.
2: Exacto, o sea, no, si tienes un espejito al chile, lo que te recomiendo es que no se lo prestes a nadie más, porque entonces puede ser usado en tu contra.
1: Dice, no, hola, me encantó el espejito al chile, pero antes de esa intro deberían de haberle preguntado si era acorde con su estatus. Ok, dice, no manches, quiero el espejito al chile, pero ya, hay un chorro de gente que le está. Dice, Jordi, el espejo al chile está súper divertido, yo quiero uno. Y de perdes, ir al Cirque du Soleil. Cae en mi cumpleaños, Jordi, sería un gran regalo, ojalá pueda ser realidad mi sueño. Hoy tenemos boletos para el Cirque du Soleil. Fíjate que hoy no, caray. Digo, de cualquier manera siempre tenemos que hacernos un poco como jugando y haciendo concursos. Hoy tenemos boletos para el Multiverso Nestlé, para Amores de Garra Fest, este 17 y 18 de octubre, que va a estar muy padre, en la alcaldía Benito Juárez. Tenemos pases dobles para Beetlejuice, el musical, como ya lo dijimos, el 15 de octubre, o sea, el jueves.
2: Sí.
1: Y tenemos pases dobles para el Coca-Cola Flow Fest. Hoy va a estar bueno Coca-Cola, ¿no, amigo?
2: El Flow Fest es bastante, bastante socorrido también.
1: 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Son 11:21 y subimos nueva entrevista, ¿verdad, amigo?
2: Exactamente. Lagrimita y Costel, estos payasos que honestamente yo cuando estaba ahí con ellos decía, es que es un madrazo de infancia. O sea, yo sí me acuerdo perfecto de las supervacaciones.
1: Es un madrazo de infancia.
2: Es un madrazo de infancia. O sea, estar ahí con Lagrimita, que además lo vi y dije, qué cosa, parece. O sea, me veo más golpeado yo, más traqueteado yo que él. Entonces vayan a ver, la más reciente que está en el canal, a ver si esta semana ponemos un fragmentito aquí para que lo escuchen. Pero sí, Lagrimita y Costel en el canal de YouTube de Jordi Rosado.
1: Y manda mensaje, dice, hola Jordi, buenos días, soy Ana, siempre te escucho, hoy es mi cumpleaños. Ay, qué padre, eres libre igual que yo. ¿Me puedes mandar un yuhu? Bonito día, malditos perritos. Claro que sí, me queda Ana, pero ¿cómo te apellidas? Por lo pronto creo que Anita, no, qué güey. Le puso ANNYTHA. Mi querida Ana, feliz cumpleaños. Hoy que es lunes 12 de octubre. Y con mucho gusto, quítame el fondo, te mando esto. Con todo mi corazón, para ti, hasta el fondo del tuyo, estoy hablando de tu corazón, te mando esto. ¡Yuhu! ¡Felicidades! Son las 12:22. Vamos a un corte y regresamos. No le cambien.
0: 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Son las 11:22.
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1: Son las 11:27.
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1: Tenemos una premiación en la sede histórica de la Secretaría de Educación Pública. Bueno, ahí se va a anunciar obviamente el ganador. Y ustedes, si la quieren seguir, bueno, pues lo pueden hacer. Consulten la página en www.primeranovela.com. www.primeranovela.com. Y así conocen más de las novelas finalistas y de sus autores. Y cómo poder seguir la transmisión en vivo el día de la ceremonia de premiación. Y me da muchísimo gusto porque está aquí. Ay, cómo me encanta cuando vienes, mi querida Ana Mar Orihuela. ¡Abuela!
2: ¿Cómo estás?
1: Ya eres parte de este programa, colaboradora, pero sobre todo amiga, que es lo más importante. Así es.
2: Yo los amo, yo los amo. Gracias por invitarme, porque además siento que justo hoy traigo un tema que en lo personal he estado revisando. Uh-huh. O sea, yo creo que la gran mayoría empezamos el año siempre poniéndonos objetivos y metas. Sí. O sea, creo que difícilmente hay personas que dijeran, empieza el año y no hay algo que quiero cambiar. Claro. Quiero cambiar en mí, quiero crecer en mí, quiero cambiar de mi dinámica de vida, de mis hábitos, de mi enfoque. O sea, creo que todos deberíamos de tener una disposición al crecimiento y al cambio, ¿no? Y entonces tenemos unos objetivos, pero finalmente va pasando el año y se van diluyendo, se van olvidando. A lo mejor quisiste enfrentar ese tema de pareja, ese tema de peso, ese tema de trabajo, viste que era difícil, se te olvidó, te desenfocaste. Y fíjate, Jordi, que yo creo que hay siempre una parte de nosotros que no quiere los cambios.
1: Sé que en el fondo lo estás poniendo, escribiendo o diciendo o comiéndote la uva, pero en realidad no lo quieres. Les voy a pedir ahorita, antes interrumpir rápido a Ana Mar, para decirle lo siguiente. Escriban ahorita en WhatsApp. ¿Cuáles son sus propósitos? Un propósito que pidieron cambiar para este año. Uno. Y ahorita vamos a elegir alguno y le vamos a regalar boletos. Tengo un chorro de boletos, pero quiero escuchar sus propósitos. Sí. Pongan cuáles son sus propósitos. Su nombre, muy importante. Nombre. Si quieren, no pongan su apellido, si les da pena por el propósito, lo que sea. No es quiero hacer otra vez otro un trío. Quiero hacer un trío fuera de mi matrimonio. No sé. Pongan sus propósitos y yo ahorita que acabe la plática, voy a abrir mi teléfono y voy a ver mis propósitos y les voy a compartir los que yo pueda compartirles míos.
2: Órale, ¿okay? Va.
1: Pero a ver, súper interesante lo que dijiste, Ana, lo que me comentaste, es no siempre realmente queremos cumplirlos.
2: Sí, hay una parte que implica enfrentar algo, ¿no? Hay una parte que realmente no quiere eso, ¿no? Ajá. Pensemos, ¿cuáles son sus típicos objetivos que siempre están en la lista, no? Ir a hacer ejercicio.
1: A mí mejorar el inglés y hacer ejercicio. Siempre está.
2: Exacto. No, o un tema, por ejemplo, de nuestro propio carácter. O sea, poner mejor los límites a mi familia, no tomarme las cosas tan personal, no tener reacciones tan... O sea, siempre hay cosas, ¿no? Uh-huh. Todas estas cosas cumplen una función. Ajá. O sea, a veces esa función es proteger al niño interno de algo que le asusta. Un ejemplo. Okay. O sea, tienes un emprendimiento, quieres hacer un negocio y tienes un gran proyecto y estás preparado, estás a punto de emprender y siempre algo sale mal, se te olvida, llegas tarde, te desenfocas, algo pasa que no terminas de abrir el proyecto. Ajá.
1: Okay.
2: O sea, ¿qué pasaría? Quiero que se hagan la pregunta. Si yo tuviera mi negocio, ¿qué es lo que no quiero vivir de eso? Por ejemplo, que voy a tener a lo mejor abundancia económica, que voy a enfrentarme a la crítica de los demás, que voy a tener a lo
1: que
2: mejor
1: hablar con proveedores que me da pena porque no soy tan abierta o abierto.
2: O enfrentarme a mi incapacidad. O sea, ¿qué de eso que quiero hacer? Ajá, por ejemplo, quiero bajar de peso. Imagínate el escenario donde estás delgado o delgada. Ajá. O sea, ¿qué no quieres de eso? O sea, ¿qué podría? Porque hay una lectura que pudiera ser, qué padre, porque voy a estar más ligera, me voy a sentir más guapa, está muy bien. Pero ¿qué va a pasar cuando yo baje de peso? Ah, voy a ser más atractiva. Ah, quizá
1: ¿por qué sería malo? ¿Por qué sería malo voy a ser más atractiva?
2: Porque para muchas mujeres ser atractiva puede ser un
1: amenazador.
2: Riesgo. Ajá, okay. De sentir que van a tener que enfrentarse a más a hombres que en algún momento tradujeron como depredadores, ¿no? Mm. O sea, muchas de las mujeres, por ejemplo, que tienen sobrepeso, tuvieron abuso en su infancia.
1: Okay.
2: O sea, el sobrepeso fue una forma de cubrir su sexualidad y no ser atractivas para más depredadores.
1: Okay.
2: Entonces, realmente muchas de las experiencias que nosotros hoy estamos evitando en nuestra, que ya son experiencias adultas que deseamos, está muy probablemente el niño lastimado traduciendo esa realidad como algo amenazante. Si yo tengo abundancia económica, me van a querer por mi dinero, o ya no me va a apoyar mi mamá o mi papá, o voy a ser independiente y ya no voy a ser cobijado y protegido. O sea, casi siempre las cosas que no cumplimos, ajá, son cosas o aspectos de nuestra vida que está guardando nuestro niño como algo que le es vital, como algo que necesita y que le importa, ajá. La protección de alguien, la aceptación de alguien, la forma en la demás, fue un mecanismo de defensa que en algún momento te sirvió, como este ejemplo que le estoy poniendo. O sea, en algún momento subir de peso me hizo no ser una mujer atractiva.
1: Que no me volteen a ver porque yo tenía un trauma, un miedo de que pasara otra vez lo que ya había sucedido.
2: Eso me protegió de niña. Pero si yo no lo descubro hoy, voy a seguir luchando contra esos aspectos, ¿no? De por qué no tengo pareja. O sea, yo no tengo pareja porque cuando yo era chiquita, vi a mi papá, que era un abusivo, que era infiel, vi a mi mamá sufrir. Uh-huh. Y yo dije, yo no voy a querer tener una pareja. Y hoy desde adulta, pues no te acuerdas de esa promesa de la niña, o no te acuerdas que eso fue una traducción que hiciste a la pareja. Uh-huh. Entonces, ahora simplemente no conectas con esa realidad.
1: Fíjate qué cañón me hace sentido. Yo durante una época de mi vida siempre tuve pareja. Y en el fondo, yo tenía pareja porque yo me sentía muy abandonado en la vida.
2: Okay.
1: Entonces yo lo que siempre buscaba era estar con alguien,
2: sí,
1: porque como yo tenía abandono, sí, quería estar con alguien, pero
2: la soledad es irresistible, o sea, no puedes.
1: Mi problema era que entonces yo cualquier persona, no quiero decir cualquiera porque no cualquiera de las personas con las que anduve, pero es la primera persona que se me aparecía,
2: sí,
1: sin pensar más allá si realmente machábamos o no machábamos, tal, era así, era como, yo quiero estar contigo, pero era para no estar solo.
2: Sí.
1: Y cuando, sin darme cuenta, hice este ejercicio que estás diciendo, digo, con terapia y así, inclusive contigo, ayudado, fue, yo necesito estar solo para poder elegir mejor pareja.
2: Sí.
1: Y pero en realidad era, no la puedo dejar, es como, quiero mejor pareja, sí, pero es que quien se te aparece primero, sí, ya te enamoras sin darte cuenta. A ver, vamos a buscar, y para poder buscar bien, tienes que aprender a estar solo y no estar siempre como, ¡ay, claro, no me sueltes!
2: Sí, es que justamente necesitamos ayudarle al niño o a la parte primitiva de nuestras experiencias, por ejemplo, en este caso que nos compartes, necesitaba darse cuenta que la soledad ya no significaba lo mismo que cuando era niño. Uh-huh. O sea, cuando era niño la soledad significaba hasta miedo de muerte. Cuando eres niño, sí, no puedes sobrevivir solo. Y entonces el adulto le enseña hoy al niño que puede, por ejemplo, ser exitoso y abundante, y que eso no va a significar que lo dejen de querer o que lo quieran por conveniencia. Que eso también pasa, uh-huh, mucho cuando tú no tienes dinero. O sea, hay personas que trabajan y siempre tienen, pero el dinero nunca se queda con ellas. Ajá. Uh-huh. O sea, puedes pagar, pero nunca tienes un ahorro, nunca te quedas, y siempre tienes como este tema de estar corriendo con el dinero. O sea, hay personas que tradujeron el dinero como el conflicto. O sea, uh-huh, el dinero es conflicto. Así crecí en mi familia. Uh-huh. El dinero era por lo único por lo que te querían, y yo no quiero que me quieran por el dinero. O sea, a veces la traducción que hizo el niño con el dinero es tu sabotaje de hoy, que hoy no se puede quedar el dinero contigo.
1: Y me encantó cómo dijiste, es diseccionalo. O sea, ¿qué no te gusta,
2: sí,
1: de lo que quieres tener, pero que en el fondo hay algo con varias capas abajo que no harías? Mira, voy a leer a alguno de las personas que nos está diciendo, hola Jordi, mi propósito desde el año pasado ha sido poder comprar un auto, pero en el fondo me da miedo porque hace 5 años tuve un choque, algo aparatoso, y siento que eso me frena un poco.
2: Exacto.
1: Eso quién sabe si hubiera llegado a esa conclusión si no hubiera escuchado lo que estás diciendo ahorita.
2: Claro.
1: Dice, hola Jordi, soy Omar, mi propósito del año pasado fue poner un negocio y no se ha cumplido por ciertas razones. Mientras de entrada, démosle unos boletos para la persona que nos está diciendo lo del coche,
2: sí,
1: porque no solamente dijo su propósito, ya llegó a sus capas de por qué no se hace, ¿no?
2: Claro, y si te voy a interrumpir tantito, claro, o sea, hoy en día que ya te diste cuenta que es por el miedo o por la situación traumática, tienes que curar esa experiencia, porque cuando tú le asegures a la parte que vivió el trauma que todo va a estar bien y que vas a tomar mejores precauciones, vas a tomarte un curso, en fin, todo lo que puedes hacer para asegurar que eso no pase. Y si pasa, ¿cómo lo vas a resolver? O sea, tienes que tomar en cuenta la parte que tiene miedo.
1: Claro. Dice aquí ahora Jordi, el propósito que no he podido cumplir es poner límites con mi madre hacia mi familia. Me refiero hacia mi esposa y hacia mi hija. Es algo complicado, pero tengo que seguir trabajando en ese propósito. Atentamente, Fernando Barrón. ¿Por qué crees, por ejemplo, digo, no conocemos la historia de Fernando, sí, pero por qué podría ser el no le puedo poner límites a mi madre para que respete a mi esposa?
2: Sí, porque ya quien tiene el poder es el niño. O sea, el niño tiene una lealtad con su madre. Cuando nosotros crecimos sintiéndonos responsables o con un cierto matrimonio energético con mamá, ajá, esto es común. No sé si es el caso, Fernando, pero no sé si era Fernando, pero a ver si te checa. Sí. O sea, hay mamás que hacen un matrimonio energético con los hijos cuando hay una relación de demasiada protección, afecto. Cuando llega tu esposa, o sea, tu madre ya ocupa ese lugar de tu mujer, ajá, de tu mujer. Y cuando llega tu esposa, hay una pelea, ajá, entre ese lugar, porque ese lugar es un lugar que ocupó tu mamá de manera inadecuada, ajá, porque tú no puedes tener las relaciones. Es un tema complejo, no sé si estoy explicándolo claramente. Sí, sí. O sea, cuando tú tienes un hijo varón y te conectas demasiado con él, entonces lo haces como un esposito.
1: Un mini esposo.
2: Entonces, cuando viene la esposa, tú tienes un doble matrimonio y una doble lealtad.
1: Okay.
2: Entonces necesitas trabajar con el niño, porque el niño es el mini esposo de tu mamá. O sea, tú como adulto hoy tienes una relación de pareja, tienes que resolverlo con el niño que fue el mini esposo de tu mamá.
1: Wow, mira, hay muchísima gente que está mandando mensajes. Hola Jordi, muy buenos días. Pues más que nada, mi propósito de año era ser mejor persona y ya no meterme en problemas. Siempre se me hacía fácil todo y me metí en problemas y me arrastraba a todos los demás de toda mi familia. Hoy pues ya estoy solo por lo mismo de que me metí en problemas y todo eso fue mi propósito. Fue llevarme las cosas más relax, así que voy lográndolo poco a poco. ¿Por qué será que me metí en tantos problemas?
2: ¿Qué ganabas? Ganabas la atención de tu familia, ganabas la evasión de alguna responsabilidad. O sea, meterte en problemas, ¿qué te traía? ¿Cuál era el beneficio oculto de eso? Porque siempre hay un beneficio oculto, ¿eh? O sea, en una lectura adulta no lo hay, pero en la lectura del niño, o sea, la lectura del niño tiene que ver siempre con asegurar protección, asegurar el cariño, controlar alguna situación, controlar a una persona. O sea, esa es la forma en la que traduce el niño. Y el niño tiene, a través de sus problemas, está garantizando algo.
1: Ok. Está interesantísimo. Dice, hola Jordi, mi problema es que aunque he tenido parejas, tres, con varios años de relación, no se concreta nunca en matrimonio o en hacer vida juntos. Creo que yo misma genero algo de no ser elegida. Uy, este me parece muy buen ejemplo, sí, porque hay muchas mujeres y hombres, pero especialmente mujeres que están viviendo esta situación. Tengo una relación, pero nunca llega a término, nunca llego a vivir con él, nunca me dice, nunca me caso.
2: No madura.
1: ¿Qué podría ser, por ejemplo, en ese caso? Sé que es un genérico, no conoces a la persona en específico, pero normalmente, ¿qué es?
2: Sí, a ver, puede ser que tengas conductas desesperadas que te lleven ahí. Por ejemplo, el ser incondicional, el estar siempre, el no poner límites, el literal, la incondicional que todo lo permite, que hace todo para que la elijan, para que se quede, para que seas importante para esa persona, es una gran forma de hacer que no se concrete. Ajá. A veces piensas que si eres muy linda, que si eres muy generosa, si eres estás siempre para la persona, si estás en esas posiciones, entonces se va a concretar. Pero en realidad no. Ajá. O sea, ese es un mensaje perfecto para que la persona no te elija porque en realidad no te conoce.
0: 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Son las 11:51.
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4: El estado de Chiapas alcanzó la cifra de 6 millones de turistas en lo que va del año 2026, lo que representa un incremento en la derrama económica del 2.5%, lo que no es poco decir. Desde luego, es que esto tiene que ver con los índices de seguridad, la calidez de la gente y, desde luego, las bellezas naturales y arquitectónicas de la entidad, incluyendo las arqueológicas. En Chiapas se hacen esfuerzos por la captación en los prestadores de bienes y servicios turísticos, aunque persisten retos de profesionalización y alcance en diversas regiones del estado, y es ahí hasta donde hay que llegar, y más que crece la afluencia turística en la entidad.
19: 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Son las 12 con 1.
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2: Luis Felipe Tobar, no tengo que decir nada más. No, actor, maestro, director de escuela, 27 años con su centro preparando más gente para actuar, para crecer. Ay, Luis Felipe, qué gusto verte, siempre me encanta verte, cómo te admiro y te quiero.
3: No,
2: ¿cómo estás?
3: Muchísimas gracias, Jordi, muy agradecido porque siempre me abres un espacio para hablar de las cosas que estoy haciendo, que me gustaría que la gente se enterara, que lo quiero compartir con ellos, porque siempre me siento muy emocionado, siempre me siento muy orgulloso del trabajo que hago, y pues esta vez no es la excepción. Que me des la oportunidad. Mil gracias a toda la gente que nos escucha. Muy buenas tardes.
2: No, al contrario. Oye, Luis Felipe, ¿sabes qué? Que yo hoy vienes a platicar de esta nueva telenovela que ha arrancado y que se llama Infinito Amor, pero antes de hablar exactamente o específicamente de la telenovela, algún día lo platicábamos. Tú eres de los actores respetados en todos los ámbitos. O sea, hay actores de cine que difícilmente hacen tele, hay gente de tele que difícilmente les abren la puerta del cine, hay gente que hace teatro, pero es como muy de nicho y es como irlo a ver al teatro, es lo máximo. Hay gente que hace series, pero no los invitan a otras partes. O sea, tú verdaderamente eres un actor respetado en todos los ámbitos. Obviamente el talento creo que es la llave principal, ese talento que tienes, pero ¿qué otra cosa dirías tú que te ha ayudado a que en todos lados te reciban, no solo tan bien, sino con ganas de que estés en su ámbito?
3: Bueno, yo me considero muy afortunado porque he tenido la oportunidad y el privilegio justamente de poder circular entre un grupo y otro, entre el mundo del cine, el mundo de la tele, el mundo de las series, el mundo del teatro, y todo lo he disfrutado mucho. Yo creo que lo que he hecho es hacerlo con mucha transparencia, ¿no? Esperando que llegue mi oportunidad, esperando que se dé la oportunidad para entrar a la televisión. Alguna vez te lo platiqué, me costó 20 años, estuve haciendo la fila y estuve ahí, pero lo mismo en el teatro, cuando se da una oportunidad para mí, llego. Además, o sea, no me pongo mis moños, no estoy haciendo, no hago, no pierdo el tiempo. Cuando algo me interesa, voy. Cuando algo me interesa mucho, lo persigo. Hay películas que tú habrás visto que no ha sido producto de la noche a la mañana, sino de la tenacidad. Me he esperado 5 años hasta que la película se hace. Hay proyectos que he perseguido durante mucho tiempo, algunos se llegan a hacer, otros no. El caso de la televisión, yo siempre, y hasta el día de hoy, me sigo preparando porque sé que en algún momento va a surgir la oportunidad de mi vida.
2: ¿Cómo qué película o proyecto que hayamos visto lo buscaste tú, lo esperaste? O sea, ¿qué proyecto tú lo casaste para poder estar ahí que hoy vemos y decimos, ay, porque yo pensaría, bueno, Luis Felipe Tobar, o sea, es quien, cualquier proyecto dirán, sí, claro que quiero a Luis Felipe, pero no, ¿qué proyecto tú perseguiste que hoy conocemos?
3: Bienvenido, welcome, que okay, 4 años, okay. 4 o 5 años, todo el poder, lo estuve persiguiendo como 2 años, casi 3 años, muchísima, o sea, yo soy del que pongo ahí, estoy en la necia, en la necia, en la necia y en la necia, buscando que se abra la oportunidad o que me hagan una prueba de talento, a que se abra la posibilidad de que me den una oportunidad de poder mostrar que puedo ser parte de ese proyecto. Con toda la humildad, claro. Sin ponerme mis moños ni nada. Yo digo, yo quiero estar en este proyecto, los persigo, no importa el tiempo que se tarde. Hay otros proyectos que se me ha pasado el tiempo, ¿no?
2: Ajá.
3: Que los he querido hacer de jovencito y se fue.
2: O no coincidieron las agendas.
3: Y ya cuando ya pasaron 10 años, pues ya no tenía yo la edad para hacerlo, ¿no? Otros que he llegado porque me hice grande.
2: ¿Te hiciste grande de actual, de como actor o como edad?
3: No, como de edad.
2: Oye, ¿te pega la edad? ¿Cómo te sientes tú con la edad?
3: Yo me siento muy bien. La verdad, yo me siento de verdad muy bien. Pienso que estoy en un momento de mi vida donde me siento pleno, donde siento que estoy como cosechando muchos años de trabajo, de muchas cosas que he hecho. De repente sí me da acá como, ¡ah! Pero me mantengo joven, me mantengo fuerte, me mantengo haciendo ejercicio, me mantengo siempre activo, me divierto mucho, trato de sacarle partido a la vida. No salgo ni viajo tanto como me gustaría, pero hago cosas que me hacen feliz. Tengo unos hijos lindos, soy una persona que se maneja con bajo perfil, pero me siento muy afortunado y muy dichoso porque hago todos los días de mi vida algo que me apasiona, que es el poderme comunicar, estar los fines de semana en el teatro, entre semana en la televisión, en otros momentos en haciendo una película, viajando fuera de México para hacer algo que me gusta, etcétera. Pero no le echo tanto coco. La vida me va ofreciendo cosas y yo lo que voy haciendo, ajá, es preparándome para que cuando la oportunidad se presente, tenga
2: con qué. Wow, me encanta. Sí. Y sabes que eso mismo platicaba ayer, estaba en una reunión y decíamos eso, le decía, yo les prometo, me siento joven por dentro, aunque, o sea, van pasando los años, digo, me siento muy vital, muy joven, digo, y yo creo que independientemente de la salud, que eso es algo que uno no puede controlar, que por actitud yo puedo tener 85 años y me voy a sentir muy jovial.
3: Yo me siento fresco, te voy a platicar algo, te lo voy a decir aquí para que nadie se entere.
2: Aquí que me escuchan en toda la República.
3: No me digas para que nadie se entere. Pero este año, hace el 10 de agosto, uh-huh, el 11 de agosto, a ver si no me equivoco, luego me regaña mi hija me hizo abuelo.
2: ¡Qué felicidades!
3: O sea, yo ya soy abuelo.
2: ¡Felicidades!
3: Y este abuelo se siente joven y con ganas de seguir trabajando, y todavía sigue haciendo telenovelas y todavía sigue haciendo cosas que he hecho toda la vida.
2: ¡Claro!
3: Y donde la edad para mí no tiene la menor importancia, ¿no? Ya me pusieron mensajes de abuelito, ya perdí como un buen número de seguidores.
2: Pero vas a ganar un número de seguidoras,
3: ¿eh? Voy a ganar ahora. Un mercado diferente.
2: Oye, Luis Felipe, estoy con Luis Felipe Tovar. Obviamente ya lo escucharon. Siempre digo, pocas voces hay en el medio del espectáculo en este país que inmediatamente reconoces, y la de Luis Felipe es una de ellas. Y ahora estamos hablando de Infinito Amor, esta nueva telenovela que arranca, tengo entendido que hoy, ¿no? Hoy 6:30 por las estrellas.
3: Hoy a las 6:30 por las estrellas. Estamos muy emocionados todos porque estamos presentando un proyecto que a mí, la verdad, me gusta mucho, yo lo he disfrutado mucho. Es una telenovela de corte clásico.
2: Okay.
3: De estas telenovelas que de repente dejamos de hacer por querer innovar, ¿no? Y con esta regresamos a hacer esa telenovela que reunía a toda la familia y que trata un tema muy sencillo, como lo hacían antes. Habla del tema del vínculo que se genera tan fuerte entre una madre y un hijo.
2: Okay.
3: Yo te voy a hacer una pregunta. ¿Tú qué estarías dispuesto, Jordi, a hacer por tu madre?
2: A poner mi pecho frente a una bala. Al 100%.
3: Manolo, ¿qué estarías dispuesto a hacer por tu madre?
4: Cualquier cosa, dar mi vida por ella, sí.
3: De eso se trata en esta novela.
2: Okay.
3: El vínculo que se genera tan fuerte entre una madre y un hijo, porque yo por la mía, o sea, si todavía la tuviera, que no sabes cómo le extraño, daría todo por volverla a ver 5 minutos, sí, y volverla a abrazar.
2: Ah, yo también.
3: Te lo digo, hijo, sí, y se me dice.
2: Igual, ¿hace cuánto se fue tu mami?
3: Mi mamá se fue hace 10 años.
2: Hace 10 años.
3: Y la sigo extrañando como el primer día. Y hay días, Jordi, uh-huh, en que digo, le voy a hablar a mí.
2: Ah, sí.
3: Porque
2: sí,
3: siento que sigue conmigo.
2: Sí, ¿entiendes? Pasa eso.
3: Siento que le tengo que hablar por teléfono porque algo me está afligiendo. Bueno, pero lo dejo a un lado, te platico. De eso se trata nuestra historia. De una madre y un hijo. Y el hijo sacrificándose por el amor que le tiene a su madre porque está a punto de morir. Para poder ayudarle a recuperar la salud, decide sacrificarse por ella y hace y asume una responsabilidad que no le correspondía. Decide hacerse culpable de un delito que no cometió.
2: Okay.
3: Para poder salvar a su madre. Y a partir de ahí se desencadena una serie de historias que, como te podrás imaginar, en las telenovelas,
2: claro,
3: pues son infinitamente interesantes.
2: ¿Y qué papel haces tú?
3: Y tu servidor hace un villano maravilloso.
2: Ay, me encanta verte de villano.
3: Hace un villano maravilloso que le complica la vida a todo el mundo. Los primeros 5 capítulos ya hizo una cantidad de cosas que de verdad es. A mí cuando Salvador Mejía, mi productor adorado, que me hizo el favor de invitarme, me dijo, Luis Felipe, léete los primeros 5 capítulos. Yo iba en el capítulo 2 y decía, esto me encanta, pero en el capítulo 5 dije, yo me quedo aquí porque me quedo. Hace todo lo que te puedas imaginar. No quiero spoilearlo, pero hace muchas cosas. Y trata de temas que vale la pena mencionar, porque como el abuso, ¿me entiendes?
2: Uh-huh.
3: Algo que es terrible mencionar. El autismo, de todo mundo abusa este tipo. Es un transgresor, pero de esos de alta escuela. Wow. Es un tipo, es un criminal.
2: Oye, cuando vas leyendo un guión, de repente dices, no juegues, no, no, esto es...
3: ¿Cómo lo voy a hacer? Claro, por supuesto, hasta yo digo, ¿cómo vamos a manejar esto para la audiencia, por el horario, por el etcétera? Pero cuando llega la hora de estar en el set, mis directores, lo venían platicando ahorita con Olivia, decía que mis directores, gracias a Dios, siempre me compran mis locuras. Entonces yo me dejo ir como gorda en tobogán. Ajá. Y doy paso a que el personaje hable por sí solo y actúe y interactúe. Y entonces el resultado siempre es bueno. Mira, todos los villanos tienen todos los defectos. Un villano tiene todos los defectos, pero siempre tienen una virtud. Y este personaje mío tiene todos los defectos, tiene una virtud. Es un buen bailarín.
2: Ok, bailar.
3: Es un buen bailarín, un buen bailarín de salón. Y esto yo, evidentemente, pues, digo, mis productores, mis directores, porque tenemos 4 directores en esta ocasión, como se acostumbra ahora, y un elenco maravilloso. Y si tú me permites,
2: claro,
3: quiero mencionar a mis compañeros.
2: Por supuesto.
3: Son la protagonista Livia Brito, una actriz de televisión que conocemos, dos, bellísima, que hace un trabajo muy lindo.
2: Sí, muy amiga nuestra.
3: Gonzalo también. García Vivanco, Marjorie de Sousa, bellísima mujer también, sí, que tiene toda la vida en la televisión. Josh Gutiérrez. Guillermo García Cantú, que es un villanazo, wow, también de toda la vida. Y que a mí me encanta estar en la misma telenovela, que le tengo muchísima admiración. La maestra Jacqueline Andere.
2: No, así vi que regresa a las telenovelas.
3: Fernando Larrañaga, también un gran actor de toda la vida. Hay joven, está Michelle Pellicer, está Marco León, está Bárbara Islas, está Gaby Mellado, Jessica Koch, unas mujeres guapísimas.
2: Sí.
3: Eso también es muy lindo de las telenovelas. Es que yo ir a trabajar me encanta porque...
2: No, pues yo ya la quiero ver ahorita a las 6:30.
3: Ay, por favor.
2: Yo me quedé en Livia Brito y dije, sí. Me quedé en Livia Brito y dije, ahorita la prendemos, claro que
3: no,
2: sí.
3: No, hay para todos los gustos, te lo juro.
2: Claro.
3: Y ahí aparezco también yo, ¿no?
2: Claro.
3: ¿No? O sea, soy la oveja negra.
2: Que te voy a decir algo, No eres feo,
3: Vamos entrando ahí.
2: Vamos entrándole. Oye, pero
3: nos
2: me encantó.
3: Merecemos otro podcast.
2: Vayan a ver la entrevista que le hicimos a Luis Felipe Tovar en nuestro canal, ¿verdad, amigo? Está preciosa.
3: Sí, qué linda.
2: De las entrevistas más lindas que he tenido el placer de poder escuchar. Luis Felipe Tovar también ahí en YouTube. Y hoy no dejen, o sea, en el canal de YouTube le ponen Luis Felipe y Jordi Rosado y les va a encantar. Y segundo, ¿cómo te salieron en esa entrevista? A mí me llamaron como 30 mujeres para preguntarme. Además de tu edad, más jóvenes, me decían, ¿estás soltero? ¡Qué hombre tan inteligente!
3: Sí,
2: ¡qué hombre tan, culto!
3: Todavía.
2: Quiero conocer a Luis Felipe Tovar. Todas así como yo, pues sí, le dije, con mucho gusto, déjamelo hablar al maestro y te digo qué onda.
3: No, sí, muchachas.
2: Pero
3: sí,
2: Luis Felipe, muy, muy, muy respetuoso, me dijo, nada más, mándame por decenas.
3: Okay. Pero ya huele, espero que

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0: Jordi Rosado en Nexa. Regresamos.
1: Bebé. 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
1: Son las 12:50. 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
1: Son las 12:54.
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41: El estado de Chiapas alcanzó la cifra de 6 millones de turistas en lo que va del año 2026, lo que representa un incremento en la derrama económica del 2.5%, lo que no es poco decir. Desde luego, es que esto tiene que ver con los índices de seguridad, la calidez de la gente y, desde luego, las bellezas naturales y arquitectónicas de la entidad, incluyendo las arqueológicas. En Chiapas se hacen esfuerzos por la captación en los prestadores de bienes y servicios turísticos, aunque persisten retos de profesionalización y alcance en diversas regiones del estado, y es ahí hasta donde hay que llegar, y más que crece la afluencia turística en la entidad.
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0: Es la una.
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0: 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Es la 1:12.
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0: 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Es la 1:26.
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2: Es la 1:42.
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0: 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Es la 1:56.
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5: El estado de Chiapas alcanzó la cifra de 6 millones de turistas en lo que va del año 2026, lo que representa un incremento en la derrama económica del 2.5%, lo que no es poco decir. Desde luego, es que esto tiene que ver con los índices de seguridad, la calidez de la gente y, desde luego, las bellezas naturales y arquitectónicas de la entidad, incluyendo las arqueológicas. En Chiapas se hacen esfuerzos por la captación en los prestadores de bienes y servicios turísticos, aunque persisten retos de profesionalización y alcance en diversas regiones del estado, y es ahí hasta donde hay que llegar, y más que crece la afluencia turística en la entidad.
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6: Son las 2:02.
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0: 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Son las 2 con 12.
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0: 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Son las 2:27.
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0: 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Son las 2:40.
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0: Son las 2:55.
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20: El estado de Chiapas alcanzó la cifra de 6 millones de turistas en lo que va del año 2026, lo que representa un incremento en la derrama económica del 2.5%, lo que no es poco decir. Desde luego, es que esto tiene que ver con los índices de seguridad, la calidez de la gente y, desde luego, las bellezas naturales y arquitectónicas de la entidad, incluyendo las arqueológicas. En Chiapas se hacen esfuerzos por la captación en los prestadores de bienes y servicios turísticos, aunque persisten retos de profesionalización y alcance en diversas regiones del estado, y es ahí hasta donde hay que llegar, y más que crece la afluencia turística en la entidad.
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21: Son las 3 con 1.
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0: desde la capital del estado de Chiapas, Radio y TV Noticias, en la mayor cobertura y audiencia del sur de la República Mexicana. Vamos de inmediato con la información importante de las últimas horas. Le comento, sí, que el huracán Simon tocará tierra en Sinaloa, categoría 1, el próximo jueves. Es lo que dice ahora el meteorológico. Sí, cambió de rumbo, ahora será Sinaloa, Mazatlán. El jueves es lo que señala, será categoría 1. También le voy a informar en otras noticias, precisamente por las fuertes lluvias provocadas por Simon en Guerrero. Se habla de una persona muerta en Chilpancingo. También una persona falleció aquí en Okchuk, aquí en el caso del estado de Chiapas, por las intensas lluvias. Se lo llevó la corriente, lamentablemente, y bueno, pues este joven de 20 años falleció. Y en más información le comento que tembló hoy en el estado de Chiapas. Otro temblor, 3.7 grados en la escala de Richter, 8 de la mañana con 38 minutos, el epicentro en Arriaga, es lo que me señalan. También le voy a informar en otras noticias los casos de una persona que fue asesinada a balazos aquí en Tuxtla, en el fraccionamiento Villas del Río. Está detenido un subteniente. Le tendré todos los detalles en un momento más. También le voy a comentar del caso de dos jóvenes del Estado de México que vinieron a trabajar aquí con asuntos de internet y pues que están desaparecidos. Le tendré los detalles en un momento más. Yo le invito a que se quede con nosotros. 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

0: Les saludo con mucho gusto desde Tuxtla Gutiérrez, ya lunes 12 de octubre del 2026. Les recuerdo, estamos transmitiendo en vivo desde los estudios de Canal 12 del sistema de Supercable, que nos enlazamos con las estaciones de Balance Media Group, Tapachula 106.7 FM, Bella Música 95.5 FM, Radio Mexicana, cubriendo toda la región del Soconusco. A Comitán llegamos a través de Joya 104.5 FM. A San Cristóbal a través del 98.5, en Tuxtla Gutiérrez transmitimos a través de la gran cadena EXA. En televisión estamos en el canal 12 del sistema de Supercable en Tuxtla Gutiérrez, Chiapa de Corzo y Comitán. Televisión abierta, canal 12.1 de su televisor en Tuxtla Gutiérrez. En Facebook Live nos puede seguir como Canal 12 Chiapas TV, TikTok arroba Canal 12 Chiapas, y nuestro mensajero para que nos haga llegar sus comentarios con mucho gusto al 961-195-9231. Vamos a la información importante de las últimas horas. Le comento, pues la situación de las lluvias intensas que cayeron el fin de semana en distintas regiones del estado de Chiapas. Le comentábamos el saldo que dio a conocer Protección Civil, sí, sobre todo lo lamentable, lo triste de un joven de 20 años que se lo llevó la corriente allá en Occhuj y que lamentablemente falleció. Y también hubo ahí un derrumbe por en varios caminos, en carreteras, algún puente dañado, en fin, sí estuvo fuerte la lluvia en algunas regiones. Mira, ahí está el derrumbe, fue más grande de lo que habíamos visto. Tenemos el video, ¿verdad? Esto fue en el Corralito, en el municipio de Occhuj, la carretera que va a Ocosingo, donde se dio el derrumbe precisamente en la carretera. Ahí se ve, alguien grabó en el momento en que iba dándose el derrumbe, los que subieron en redes, y cómo los vehículos la salvaron, pasaron ahí, de milagro no pasó a más, pero mire, es un derrumbe de buenas dimensiones, digamos. También le comento, hay daños en por lo menos 6 municipios. En Occhuj, un muchacho de 20 años se lo llevó la corriente de un río. También la Secretaría de Protección Civil señaló que hubo brigadistas, han estado trabajando en labores de limpieza después de las lluvias intensas que cayeron en algunas regiones del estado de Chiapas. 6 municipios con daños es lo que señalan. En la Concordia, cuadrillas de la Secretaría de Infraestructura rehabilitaron un puente. El puente Chinaca en el municipio de Mezcalapa, también daños, ya fue habilitada una vía alterna, en fin, sí hubo daños. En el caso de Arriaga y Tonalá, el efecto de mar de fondo provocó que el mar saliera de las playas y se metieran a las calles, las casas, en algunas comunidades de Arriaga y Tonalá. En Huistla, un socavón, en fin, la situación complicada, pues, por las lluvias intensas. Y bueno, también Simon, este huracán provocó también desgracias, una persona muerta, un señor de la tercera edad que le cayó una barda encima. Esto fue allá en Chilpancingo, en Guerrero, ¿sí? También estamos hablando del caso de una persona fallecida en Ensenada por Rachel, el huracán. O sea, tuvimos un por todos lados, el asunto de las lluvias. Bueno, Simon va a tocar tierra el próximo jueves, es lo que dice el Meteorológico Nacional y el Centro Nacional de Huracanes, huracán categoría 1. Así estará impactando en las playas de Mazatlán, Sinaloa. Es lo que consideran ahora los especialistas en este sentido. Le comento, hoy por la mañana hablamos de una persona que fue asesinada aquí en Tuxtla Gutiérrez, en la zona de Jardín Corona, por ahí, ¿no? ¿Se acuerda usted que lo comentamos? Bueno, es ya con más precisión, es Villas del Río, junto a un puente del río Sabinal. ahí está Villas del Río. Ahí fue donde ocurrió el asesinato de una persona, un hombre de aproximadamente 29 años, fue asesinado de un disparo la madrugada de este lunes. ¿Qué fue lo que pasó? Pues que estaba conviviendo con otros hombres, según el reporte preliminar, después de estar tomando en un bar, ¿sí? Se fueron a otro lugar, se subieron a un vehículo y es, alguien dice, le tomó la pistola a un subteniente de la Fuerza Aérea y le disparó a este hombre, que está en calidad de desconocido, 29 años. El subteniente está detenido. El cuerpo fue localizado a la 1:40 a.m. de hoy en el Boulevard 28 de Agosto, a un costado del puente del río Sabinal, fraccionamiento Villas del Río, sí, aquí al poniente de la capital. De acuerdo con la versión del militar, Ángel Uriel, así se llama el subteniente, habían estado ingiriendo bebidas alcohólicas en un bar conocido como Denver, muy cerca del lugar. Posteriormente, los tres abordaron una camioneta Honda con placas de Veracruz, se dirigieron a otro sitio. Durante el trayecto, cuando circulaban por el Boulevard Belisario Domínguez, uno de los pasajeros que viajaba en la parte trasera tomó el arma de cargo del subteniente y le disparó al hombre que iba en el asiento del copiloto. Es la versión que da el subteniente. Elementos de la Policía Municipal y de la Guardia Estatal acordonaron la zona. El militar está detenido, ¿sí? Por supuesto, pues para corroborar qué fue lo que pasó. Paramédicos de Protección Civil llegaron al lugar. Lamentablemente, esta persona ya había perdido la vida, ya no presentaba signos vitales, por lo que llamaron ya a la Fiscalía para que los peritos levantaran el cuerpo. Así que Tuxtla Gutiérrez, la víctima número 16 de homicidio doloso en lo que va del 2026, es lo que señalan. Otro caso es el de, le comento, dos trabajadores que llegaron del Estado de México a trabajar aquí al estado de Chiapas. Ellos eran originarios de Chimalhuacán, o son originarios de Chimalhuacán, llegaron a Chiapas para trabajar en una empresa de internet y resulta que no aparece. David Ladislao Telles Ponce, 25 años, y Leonet Alejandro Martínez Reyes, de 22, llevan 4 días desaparecidos en Tuxtla. Ambos fueron vistos por última vez en la colonia Albania Baja. La Fiscalía General del Estado ya emitió fichas de búsqueda mediante el programa Has Visto A. Los dos jóvenes son originarios, repito, de Chimalhuacán, Estado de México, en la zona conurbada con la capital del país. Llegaron para trabajar aquí en Tuxtla Gutiérrez. El caso es que ni sus luces, están desaparecidos. Vamos a pausa, regresamos en un momento.
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2: 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Son las 3:16. 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

0: tenemos más información. El huracán Simon, frente frío número 2 y la onda tropical 43 están afectando en este momento a la mayor parte de la República Mexicana. Sí, estos tres fenómenos. Frente frío número 2 ya, la onda tropical número 43 y el huracán Simon, que está allá por frente a las costas de Jalisco. Bueno, lo que le comento es que el pronóstico para hoy, debido a esta situación meteorológica, el pronóstico es que lloverá hoy en el estado de Chiapas. No es una lluvia generalizada, en algunos lugares lluvias de 50 a 75 milímetros en algunas regiones de Chiapas, Nayarit, Sinaloa y Jalisco. Es lo que señala el meteorológico. Hay que extremar precauciones, siempre hay que estar preparados. En otra información, 7 migrantes de distintas nacionalidades que estaban reportados como desaparecidos en Chiapas, ¿qué cree usted? Aparecieron en Estados Unidos. Sí, 7 migrantes, repito, estaban desaparecidos en Chiapas y resulta que fueron localizados en centros de detención de deportados en Estados Unidos. El fiscal Jorge Luis Llavena Barca dijo en una videoconferencia que se ha establecido coordinación con la Oficina de Aduanas y Protección Fronteriza allá de los Estados Unidos, por sus siglas en inglés, CBP, lo que permitió el reconocimiento de los extranjeros, y aquí los andaban buscando, que habían desaparecido en Chiapas, y mire, estaban detenidos allá por la migra de los Estados Unidos. El titular de la fiscalía detalló que se trata de 3 hondureños, 2 salvadoreños y un colombiano, perdón, es 3 hondureños, 2 salvadoreños, un colombiano y un guatemalteco. Contaban con fichas de no localización desde los años 2016, 2021, 2022, 2023. Ya hasta estaban pensando que, pues, que ya no eran de este mundo, y mire, aparecieron en Estados Unidos. También se está trabajando en denuncias de personas no localizadas, principalmente extranjeras, y pues se han dado la tarea de revisar expedientes rezagados y se está logrando avanzar en ese sentido, lo que señaló la Fiscalía General del Estado. Continuamos con más información. Que escala la violencia en Las Margaritas ante la disputa por autoridades ejidales. Sí, el conflicto también involucra desacuerdos entre 2 grupos por el suministro de agua potable, por eso desplegaron elementos policíacos en la zona. La disputa por el nombramiento de autoridades ejidales en 20 de noviembre, municipio de Las Margaritas, es una comunidad grande, escaló a una confrontación entre 2 grupos. Hubo hasta detonaciones de armas de fuego, afortunadamente al aire. Quemaron una bomba de agua. La Secretaría de Seguridad del Pueblo informó que el 11 de octubre que no tenía registro de personas heridas y que las actividades en la localidad fueron suspendidas como medida preventiva. El conflicto también involucra desacuerdos por el suministro de agua potable. Habitantes y autoridades ejidales señalaron que existían acuerdos para reparar la bomba, pero acusaron a un grupo minoritario de obstaculizar el proceso. En sus señalamientos también mencionaron a un ingeniero, Arturo Alvarado. Bueno, el hecho es que hasta le prendieron fuego a la bomba. Ni para uno ni para otro. Estuvo fuerte la trifulca. Ahí estamos viendo cómo se dieron con todo. Las imágenes que le estamos presentando para usted que nos ve por televisión, hasta un tipo ahí anda con una pistola, ¿eh? Hicieron disparos al aire, afortunadamente. Es la comunidad 20 de noviembre, municipio de Las Margaritas. Hay un asunto ahí, principalmente tiene que ver con el agua. A la disputa se sumaron acusaciones de sectores de la población contra el alcalde Vladimir Hernández Álvarez, a quien consideran presunto impulsor de acciones contra habitantes que no respaldan su proyecto político. Bueno, incluidos supuestos cortes de agua, de electricidad, y bueno, pues la gente está enardecida ahí en las Margaritas. Y pues tiene razón, el presidente municipal, pues es para todos, ¿no? No nada más para los que están con él, ¿no? Cuando son elecciones, pues sí hay que pedir el voto, pero ya cuando es gobierno, debe gobernar para todos. Así debe de ser, ¿sí? Bueno, la presidenta Claudia Sheinbaum, en su conferencia mañanera de hoy, condenó la represión que se dio precisamente allá en el estado de Jalisco, en Guadalajara, cuando señoras, población civil salió a manifestarse pacíficamente en la ciudad de Guadalajara en contra, pues, del agua tan sucia que les está llegando, ¿sí? Y que el gobierno del estado no está haciendo lo debido. Les echaron gas lacrimógeno con mangueras de agua de alta presión, chorros de agua a presión, gas, bombas aturdidoras utilizó la policía contra la ciudadanía. El enfrentamiento ocurrió en medio de las denuncias ciudadanas por la mala calidad de agua que llega a los hogares del área metropolitana en Guadalajara, que hay que decirlo, Guadalajara tiene más de 5 millones de habitantes y es la segunda ciudad más grande del país. Después de la Ciudad de México está Guadalajara. Las exigencias de agua limpia en los hogares terminó en choque entre manifestantes y policías estatales afuera de la Casa Jalisco, donde los uniformados utilizaron chorros de agua a presión, gas lacrimógeno y bombas o petardos aturdidores para dispersar a los participantes de la protesta. La gente que iba a protestar decía, le estaban echando agua, pues, con chorros. Dice, no es agua, mándamelo para mi casa. Dice, no la desperdicies aquí. Bueno, los chorros de agua fueron lanzados desde un vehículo de bomberos de Guadalajara. Elementos antimotines avanzaron contra los inconformes. Hubo detenidos, lesionados, también policías lesionados. ¿Qué fue lo que pasó? Mire, ¿se acuerda usted de la manifestación del Z, ¿no? Juventud Z, que se dio el año pasado en la Ciudad de México, y la manera como los evitaron que siguiera es poniéndoles un grupo de provocadores, un grupo de choque, y con eso acabaron con la manifestación. Hubo detenidos y bueno, se ha dicho que esos grupos son organizados por el mismo gobierno. Lo mismo hicieron en Guadalajara. Pusieron un grupo de choque para ya desestimular o desincentivar el que continúen las manifestaciones en ese sentido. Voy a saber, el caso es que terminó justamente como lo quería el gobierno, una situación de violencia para que ya los ciudadanos que no se avientan como los como otros manifestantes que salen así con todo. Esos eran ciudadanos, iban niños, mujeres, amas de casa, que están protestando por el agua sucia que están recibiendo en sus casas. Bueno, la presidenta Claudia Sheinbaum, en su conferencia mañanera de hoy, condenó la represión que se dio por parte del gobierno de Jalisco. No debe ser, se manifestó en contra de atentar contra la libertad de expresión. Escuchemos.
1: Bueno, el gobernador de Jalisco tiene

0: Pero cuando hay grupos que utilizan artefactos, martillos y otros mecanismos para dañar ya sea edificios patrimoniales o incluso que puedan dañar a personas, pues nosotros en vez de un enfrentamiento con la policía, pues preferimos poner estas vallas que eviten un enfrentamiento. Cuando fui jefa de gobierno, vivimos con la policía de la ciudad, lamentablemente que aventaron fuego a policías que quedaron gravemente heridas. Entonces es mejor poner una valla cuando sabemos que hay estos grupos que un enfrentamiento directo.
1: Ahí está lo que decía la presidenta de México en torno a estos hechos. Vamos a más información. Le comento, el Poder Judicial acerca su labor a estudiantes de la UNACH en San Cristóbal de las Casas. Esta vinculación, digamos, con los estudiantes y la impartición de justicia. Veamos.
2: Con el objetivo de acercar la justicia a las nuevas generaciones, el Poder Judicial del Estado de Chiapas realizó una jornada del programa itinerante El Tribunal va a tu escuela, en la Universidad Autónoma de Chiapas Campus 3 en San Cristóbal de las Casas. Durante el encuentro, celebrado en el Auditorio Manuel José de Rojas, las y los estudiantes conocieron las funciones de distintas áreas de la institución, entre ellas la Defensoría Pública, Igualdad de Género y Derechos Humanos, Transparencia y Protección de Datos Personales, así como simplificación administrativa. En la actividad participaron integrantes del Consejo de la Judicatura, personal judicial y representantes de los servicios de justicia alternativa, entre ellos la consejera María Magdalena Vila Domínguez, el consejero Germán Hoppenstedt Pariente y la jueza María del Carmen Pérez Camacho. Esta iniciativa forma parte de las acciones impulsadas por el magistrado presidente Juan Carlos Moreno Guillén, con una visión humanista que busca fortalecer el acercamiento entre la institución, la comunidad universitaria y quienes se preparan para ejercer en el ámbito jurídico. El programa permite conocer de primera mano el funcionamiento de la justicia y las áreas que brindan atención a la población. Acercar las instituciones judiciales a las aulas contribuye a fortalecer el conocimiento del derecho y la formación de futuras generaciones comprometidas con la justicia.
1: Bueno, pues ahí está la información. Pausa. Regresamos.

0: 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Son las 3:32. Vamos a un corte comercial.
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0: Bien, tenemos más información. Le comento, en Santo Tomás Ajusco, en el Estado de México, no es Tlalpan, es Ajusco, es Tlalpan, Ciudad de México. Bueno, un sujeto de 30 años fue detenido, presentado al Ministerio Público. Ve usted, le disparó y mató a un chucho. Y ahora, pues esto es delito. Los hechos ocurrieron, repito, en el pueblo de Santo Tomás Ajusco, en Tlalpan, es lo que informó la Secretaría de Seguridad Ciudadana. El reporte fue emitido por los operadores del Centro de Comando y Control Sur, quienes al de Victoria, donde un grupo de ciudadanos tenía retenido a un hombre. Sí, los policías aseguraron un arma de fuego presuntamente utilizada en el ataque. Sí, lo retuvo la población, avisaron y pues ya está detenido por matar con una pistola a un chucho. Eres sintiente, y ahora eso es un delito. Vamos a continuar con más información. La UNACH presentó la aplicación móvil MayaMam en Guatemala. Si le parece, los detalles.
1: La Universidad Autónoma de Chiapas presentó oficialmente en Guatemala la aplicación móvil MayaMam, una herramienta educativa desarrollada en el Laboratorio de Desarrollo iOS de la institución. El lanzamiento se realizó en el Instituto de Educación Básica por Cooperativa Rigoberta Menchú, en la aldea Taltimiche, municipio de Comitancillo, en el departamento guatemalteco de San Marcos. El proyecto fue desarrollado por los estudiantes Carlos Daniel Mejía Figueroa y Dilhan Jared Mora López, de la Licenciatura en Ingeniería en Desarrollo y Tecnologías de Software, con el acompañamiento de especialistas y representantes de la comunidad lingüística MAM. De acuerdo con Cristian Mauricio Castillo Estrada, coordinador del laboratorio, la aplicación integra más de 5.000 palabras, ejemplos, contenidos gramaticales, actividades de aprendizaje y pronunciación del sistema numérico maya. La herramienta está disponible gratuitamente en la App Store para dispositivos iOS y no tiene fines de lucro. Esta iniciativa fortalece la colaboración entre México y Guatemala al promover la preservación de la lengua MayaMam y acercar los conocimientos de los pueblos originarios a las nuevas generaciones mediante recursos digitales. Con este desarrollo, la tecnología se convierte en una aliada de la diversidad cultural y de la preservación de las lenguas originarias.
0: Bien, ustedes ahí está teniendo algunos problemas la coalición. Sí, el Partido del Trabajo exigió a Morena repetir las encuestas internas, sí, y realizar mediciones definitivas mediante encuestas científicas e independientes para definir las candidaturas de la coalición en Michoacán, Colima, Zacatecas y Nuevo León. Y advierte que el PT, sí, perdón, que el partido mayoritario, pues está alejándose de los principios, pese a que Morena ya definió a los 17 perfiles que se convertirán más adelante en eventuales candidatos a las gubernaturas, de las cuales 4 fueron entregadas al Partido Verde, y al PT, pues nada, como el chinito Milando. Entonces ahora el PT, ¿sí? Y dice coordinador de la bancada petista en la Cámara de Diputados, Reginaldo Sandoval Flores, que la definición de las candidaturas debe ser resultado de un acuerdo entre las fuerzas políticas aliadas y no de decisiones unilaterales de Morena. La alianza está teniendo problemas con Morena y sus aliados, que es el Verde y el PT. Más bien con el PT, el Verde, pues está tranquilazo, ¿no? Le están dando 4 candidaturas a los gobiernos estatales. En fin, sí, falta que pase la elección, por supuesto. Además, están adelantando los tiempos, pero ya usted que esto se instrumentó desde hace ya algunos años en Morena, en nombrar coordinadores de campaña, que a la postre serían los candidatos a las gubernaturas. Así que es como están ocurriendo hasta este momento las cosas, ya hay inconformidades en ese sentido. Vamos a lo que pasa en el bajo mundo. Abel Ceibas, por favor, adelante con tu reporte.
2: Hola, ¿qué tal? Me da mucho gusto poderlos saludar a través de este espacio informativo allá en Comitán, Un comandante de tránsito municipal de ese municipio falleció en un accidente automovilístico que se registró en el tramo carretero de Tzimol. El accidente movilizó a los cuerpos de emergencia. Todo esto ocurrió sobre la carretera estatal 226 en el kilómetro 4+500 de las inmediaciones de la colonia Nueva Era en la demarcación de Comitán. Francisco Gabriel N. conducía un Volkswagen Jetta de color rojo cuando por alguna razón perdió el control del automóvil. Unos dicen que para evitar atropellar a un perro que se le cruzó en su camino. El vehículo se salió de la cinta asfáltica y terminó entre los matorrales. Los testigos dieron parte a los números de emergencia 911. Se movilizó una ambulancia de Sistema de Protección Civil Municipal, en donde paramédicos brindaron los primeros auxilios a una mujer y lo trasladaron al hospital regional de ese municipio. De igual manera, brindaron la atención a la gente del comandante de Vialidad Municipal, pero minutos después se confirmó el fallecimiento a causa de las graves lesiones que sufrió. Agentes de la Guardia Vial Estatal y peritos de la Fiscalía de Distrito Fronterizo Sierra llegaron para realizar el peritaje correspondiente, las diligencias correspondientes, ordenando el levantamiento del cadáver para ser llevado al servicio médico forense para la necropsia de ley. Esto fue en Comitán el día de ayer. Las condiciones en que circulaba en el tramo carretero de Chimborazo, en Palenque, ascendieron a las alertas entre los automovilistas y habitantes de la región luego de que un tráiler quedara atravesado completamente en una curva y se reportaran derrumbes de las laderas. La pesada unidad quedó en posesión que habría obstaculizado el paso de otros vehículos, complicando el tránsito por este punto donde actualmente se desarrollan trabajos de construcción y ampliación de la vía. Esta situación se sumaron reportes sobre deslizamientos de tierra que habían en ese lugar. De manera preliminar, se presume que los movimientos del terreno podrían estar relacionados con los cortes realizados durante las obras, así como con la acumulación de agua por las lluvias. Maneje con precaución sobre esta zona. También habitantes de la colonia Nuevo Milenio están preocupados porque aseguran que hay muchos problemas y falta de vigilancia policíaca. En esta ciudad capital choca en una guarnición en el Libramiento Sur, en esta ciudad capital, y esta es la información. De acuerdo con el reporte atendido por las autoridades correspondientes, un accidente vial registrado sobre el Libramiento Sur de esta capital chiapaneca dejó como saldo una persona lesionada y daños materiales de consideración. En un automovilista, el automovilista perdió el control de su unidad y se impactó contra la guarnición. El percance fue reportado rápidamente para que se atendiera. Esto fue en el obelisco de la antorcha campesina, o más bien de la antorcha donde está ese monumento. Ahí fue precisamente donde ocurrió el accidente, dejando una persona seriamente lesionada. En Insurgentes, un colectivo se va en una rampa. Tres personas resultaron con múltiples lesiones en brazos y piernas debido a la aparatosa volcadura de un transporte público en su modalidad de colectivo, esto en la colonia Insurgentes, ubicada en la ciudad capital de Tuxtla Gutiérrez. Al recibir el reporte, los números de emergencia, agentes de tránsito y vialidad municipal llegaron para en la avenida Las Rosas y Flamboyán, a la altura de la rampa, para corroborar los hechos. Ahí se informó que el colectivo de la ruta 1603 descendía de la rampa cuando, por una presunta falla mecánica en los frenos, pues hizo que el chofer perdiera el control de la unidad y la unidad se volcó sobre la carpeta asfáltica, dejando a tres personas con seriamente lesionados. El saldo fue 3 personas policontundidas, daños en el transporte público. Pues son chatarras en realidad que andan circulando en Tuxtla Gutiérrez. Desde cuando la Secretaría de Movilidad dijo que ya iba a hacer un cambio de todo esto, pero siguen dándose los accidentes porque se han dado cuenta de que muchos colectivos hacen un turno y se van al taller a que de medio les compongan alguna refacción, no se las cambian, nada más se las arreglan y por eso se dan esta situación. Esto fue las notas de corte policíaco. Hasta la próxima.
0: Gracias, Abel Ceibas. Regresamos.
3: 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Son las 3:47.
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0: Bien, continuamos con más información desde Tuxtla, la capital del estado de Chiapas. Vamos a otras noticias. ¿Ve usted? Dos hombres fueron detenidos en Tuxtla, en la colonia Renovación. Fueron a empeñar una bailarina, estas compactadoras, pues, le dicen bailarinas, no viste a pensar mal, que se habían robado, pues ahí les cayó la policía y los detuvieron. En Sacramantón, Chamula, hay que tránsito ni que ocho cuartos. Establecieron ya multas por exceso de velocidad y polarizado en transporte público. Así que ahí están sus medidas. Límite máximo 40 kilómetros por hora. Quien no respete, 1,500 de multa para automovilistas, 750 para motocicletas y mototaxis. Además, se prohíbe el uso de vidrios polarizados en taxis y mototaxis. La sanción, 1,500 pesos. Quien no cumpla, lo va a chingar la autoridad. Bueno, continuamos. Vamos a otra información. En un momento más estará Luis Díaz con nosotros, con la información. Entre tanto, le comento que un hombre de 50 años de Tabasco, turista, estaba en el Arcotete, allá en el parque ecoturístico en San Cristóbal de las Casas, en bicicleta, en el descenso, perdió el control, los frenos, no sé. El caso es que se fue a impactar contra un árbol. Lamentablemente falleció, así que cuando ya conviene, ¿no? Ustedes, así como dice el dicho, ¿verdad? Cuando conviene, aunque te quites, y cuando no, aunque te pongas. Miren, la bicicleta choca con un árbol y pues murió. Miren. Bueno, vamos a los deportes ahora. Sí, Luis Díaz, ¿cómo estás? Me da gusto saludarte.
1: Hola, ¿qué tal, Víctor? Amigos de Radio TV Noticias, muy buenas tardes. En información deportiva, mencionábamos por la mañana la victoria del cuadro de Jaguares 1-0 ante el equipo de Interplaya. Mencionarte que el equipo de Jaguares, con gol de Diego Martínez al minuto 25, logró la victoria ante este cuadro de Interplaya. Un partido bastante aguerrido, bastante disputado, que pasó por polémicas. Ahí de repente hubo una situación de un posible penal a favor del Interplaya que no se marcó. La verdad que estábamos en la transmisión y la toma no dejaba ver perfectamente si el jugador de Jaguares alcanzó a contactar al del Interplaya. En fin, que no se marcó, y posteriormente también hubo una jugada de un posible fuera de lugar, un claro fuera de lugar, que también el cuadro de Interplaya había buscado que se marcara como gol. No fue así, lo anularon, y en fin, que el partido terminó 1-0 a favor de Jaguares. Buen resultado para el equipo de Jaguares, debido a que en sus dos primeros encuentros como local había obtenido empates. Ahora logra sumar de a tres, y bueno, en el otro equipo chiapaneco, el equipo de Tapachula, continúa con una mala racha. Ahora perdió 2-1 ante Montañeses en calidad de visitante en el estadio Socum. Así que pues un duro revés nuevamente para el cuadro de Tapachula FC. Van a tener que replantear ya en lo que llevamos de este torneo el cuadro tapachulteco. Decirte que en el caso de Pioneros de Cancún, es el líder del sector número 2, donde se ubica tanto Jaguares como Tapachula, con 18 puntos. El Racing de Veracruz está segundo con 17, Club Celaya con 13 puntos es tercero. El cuarto lugar es para Montañeses, después de la victoria ante el cuadro de Tapachula FC, y en la quinta posición marcha el equipo de Jaguares con 8 unidades. El cuadro de Tapachula tiene 3 puntos, así que complicada la situación del cuadro tapachulteco. Vamos a ver qué hace el equipo del Soconusco para reaccionar en esta primera Premier. También te puedo mencionar que en el béisbol de las Grandes Ligas han comenzado lo que son las finales de las conferencias. Y en el primer partido entre los Cerveceros y los Dodgers de Los Ángeles, los Cerveceros ganaron ayer 2-1 a los Dodgers. Ahorita se está jugando la tercera alta, y Milwaukee y los Dodgers están empatados a una carrera por equipo. Y ya el día de hoy, también a las 6:00 p.m, estará llevando a cabo el primer partido de la serie entre las Mantarrayas de Tampa Bay y el equipo de los Guardians de Cleveland. Finalmente Cleveland logró vencer a las Medias Blancas de Chicago, y se están instalando también en la gran final ante el equipo de las Mantarrayas, así que será series bastante interesantes rumbo a la Serie Mundial de Béisbol, Víctor, así que ya en los próximos días estaremos conociendo quiénes van a ser los dos invitados al Clásico de Otoño. Así que vamos a estar muy al pendiente de la información después de lo que ha sido también la realización de la jornada número 11 del fútbol mexicano, pues también empiezan ya a perfilarse equipos para poder estar en la fiesta grande, otros que todavía están intentando ver qué va a suceder con ellos, y en el caso del partido que te mencionaba por la mañana, Víctor, entre Pumas y Cruz Azul, después de ese empate a 3, pues la verdad que la rivalidad continúa deportivamente hablando, después de la final que le ganó hace algunos meses el 24 de mayo Cruz Azul a Pumas en el Olímpico, y también recordar esos regresos, esas remontadas de Pumas, perdiendo 4-0 y alcanzando el empate y la clasificación a siguientes rondas. Creo que esta rivalidad está tomando muchísimo más fuerza, así que vamos a ver también lo que reste de este torneo para poder ya conocer quiénes van a ser los 8 invitados a la fiesta grande del fútbol mexicano. Por lo pronto es todo en cuanto a información deportiva, Víctor, muy buenas tardes.
0: Muchas gracias, Luis Díaz, Los Deportes. La Marina interceptó una embarcación con 1 tonelada, 200 kilos de cocaína en el Pacífico. Hay 6 detenidos. La embarcación fue interceptada a 677 kilómetros al sur de Huatulco, Oaxaca. La carga fue valuada en 298 millones de pesos. Es 1 tonelada, 200 kilos de cocaína, es lo decomisado en el Pacífico, lo dio a conocer la Marina Armada de México. Hasta aquí las noticias, le agradezco su preferencia, que tenga una bonita tarde. Soy Víctor Cancino Villar y lo espero mañana a las 8. Gracias por su atención.
2: 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Son las 3:57.
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5: El estado de Chiapas alcanzó la cifra de 6 millones de turistas en lo que va del año 2026, lo que representa un incremento en la derrama económica del 2.5%, lo que no es poco decir. Desde luego, es que esto tiene que ver con los índices de seguridad, la calidez de la gente y, desde luego, las bellezas naturales y arquitectónicas de la entidad, incluyendo las arqueológicas. En Chiapas se hacen esfuerzos por la captación en los prestadores de bienes y servicios turísticos, aunque persisten retos de profesionalización y alcance en diversas regiones del estado, y es ahí hasta donde hay que llegar, y más que crece la afluencia turística en la entidad.
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2: 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Son las 4. 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

0: Buenas, buenas.
1: Ay, hasta el gallo se me fue, señor Tamarides. Ando emocionada. Ando emocionada, yo ya quiero mostrarte el día de hoy de qué estamos. Ay, no, es que ya nos estamos adelantando para estas temporadas de terror. Unos más que otros, la verdad. Unos más que otros. Yo soy Úrsula Mundo y te saludo a través de Exatuxla 98.5 de tu radio. En esta edición de lunes, tardecita de lunes 12 de octubre, cuenta la leyenda que por ahí hay un... me dijeron por aquí en mi WhatsApp, un Pennywise chiapaneco que muy próximamente van a ver en las calles, alias Sadirurros, alias, cuéntale. Y hoy vamos a estar platicando de justo, de todo un poco, pero sobre todo de la pregunta preguntona que viene de la a cargo del señor Sadiru Ross. Sí, en efecto, esta vez, como ya es su costumbre, busqué exponerme. Yo ya no le busco, ya no le discuto. En efecto, es inspirada en Úrsula Mundo y te lo voy a decir regresando de nuestro espacio comercial. Pero antes que nada, saludarte, invitarte a que te conectes al 961-269-7574, 961-269-7574. Y también conmigo en controles técnicos, en el bajo mundo, nuestra DJ. Buenas, buenas, señorita Monidez. Y juntos somos Exa Generation, la plática entre los 40s y 20s que se queda contigo de aquí hasta las 6 de la tarde. 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
4: Son las 4 con 11.
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4 de la tarde con 18 minutos. Oye, sigues a través de Exa Tuxtla 98.5. 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Amigui, pues tenemos pregunta preguntona, pero aparentemente mi abuelo está hoy... Está transformado. Está transformado, él no puede, está indispuesto, yo ya te lo quiero compartir. Mi amigui dice que es Pennywise chiapaneco, yo lo refuerzo. Ahorita, yo creo que yo tengo que obligarlo a tomarse una foto conmigo ahorita y subirla. Si estás en el canal de difusión, oye, sí o sí te voy a mandar la foto por el canal de difusión. Ahí vamos a enviarte la foto del Pennywise chiapaneco, pero te cuento rapidísimo la pregunta preguntona que él ha decidido sacar. Y esta vez, te voy a decir la verdad, sí lo sacó de mí. O sea, sí busqué exponerme. Tan fácil sería que yo me librara y te dijera que no hay que hacer esta pregunta preguntona del día de hoy. Pero bueno, dice... Es que me voy a tirar a hate a mí misma. ¿Quién resuelve mejor? Los de 20 que pagan para que alguien haga tareas, manualidades, que el desayuno sorpresa. ¿Qué quiero decir? No, y no es porque estoy en la edad, pero yo conozco gente que no está en los 20 y también paga por eso, ¿eh? Ojo. O los de 40 que dice que saben hacer todo eso y no necesitan pagarle a nadie. Ahorita vienes a Diro Ross para discutir este tema, pero tú cuéntanos también a través de nuestro WhatsApp. 961-269-7574. 961-269-7574. A través de nuestro mensajero. Por ahí estamos platicando el día de hoy. Y rápidamente, antes que me vaya yo con más música, también recordarte que en esta temporada, si estás buscando cambiar, renovar, adquirir por primera vez tu vehículo o simplemente quieres conocer más acerca de lo que está llegando en automovilismo en Tuxtla Gutiérrez, conoce a Changanches a Tuxtla. 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Nos caen súper bien nuestros amigos de Changán y sus unidades también son una cosa maravillosa. 4:21, nos vemos con más de buena música. 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

0: 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Son las 4:27.
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0: Dice, el detalle es que no sepas hacerlo. Tus nervios ya no te dejan. ¡Ala! Por lo de la edad. Estábamos platicando hace rato que cuenta la leyenda, según la boca de Sadiru Ross, que los de 20 pagamos por lo que nos hagan los detalles, los recuerdos, las tareas y cosas así. Yo difiero. O sea, la vida nos lo pone en nuestro camino. Es apoyar al comercio local. O sea, yo sé que puedo hacer un desayuno sorpresa, pero es más fácil mandarlo a hacer. Apúntale bien. Es apoyar a los emprendimientos locales. Oye, yo, ¿quién soy para negarme? Y Sadir dice, no, que sus manitas cuarentonas sacrosantas pueden hacer eso y mucho más. Se sigue preparando, como puedes ver, mi Pennywise chipaneco. No salen, ya dije que iba a subir una foto ahí al grupo, al canal de difusión. No lo he hecho, ya voy. Buenas tardes, chicos. El sábado te miré, Ursulita, en colchones. Ay, andaba yo de perdita. Desayuno sorpresa, dice. Estaba desayunando, no es cierto, no comía yo esa hora todavía. Ah, no, sí, andaba yo comiendo mi pan de muerto, creo. No me acuerdo. Oye, 961-269-7574, por ahí estamos comunicándonos el día de hoy en los arreglos ya de los preparativos. Te voy a contar, es que detrás de este micrófono estamos en la previa a la sesión de Día de Muertos. Y obviamente Sadir Ross ya le anda metiendo producción. Mi abu le anda metiendo producción, ahorita te comparto vídeo. Pero también contarte, aparte de nuestra pregunta preguntona, que quién paga, que quién lo arma, aparte de contarte de la producción de Día de Muertos, también quiero contarte para ti que estás en San Cristóbal, viajas continuamente o vives por allá, esta información pues te va a agradar, porque ahora Liverpool Express está más cerca. 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
0: 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Amigui, yo me quedo contigo aquí hasta las 6 de la tarde a través del 98.5 de tu radio. Este es Exa Tuxtla, no le cambies, ya regresamos.
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2: Son las 4:49.
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18: 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Y para todos esos que no pudieron ser. Esto dice así.

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1: El estado de Chiapas alcanzó la cifra de 6 millones de turistas en lo que va del año 2026, lo que representa un incremento en la derrama económica del 2.5%, lo que no es poco decir. Desde luego, es que esto tiene que ver con los índices de seguridad, la calidez de la gente y, desde luego, las bellezas naturales y arquitectónicas de la entidad, incluyendo las arqueológicas. En Chiapas se hacen esfuerzos por la captación en los prestadores de bienes y servicios turísticos, aunque persisten retos de profesionalización y alcance en diversas regiones del estado, y es ahí hasta donde hay que llegar, y más que crece la afluencia turística en la entidad.
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0: Ya regresamos, oye, no andamos de parranda, andamos de grabación. Espérame, ahorita te lo voy a mandar en nuestro canal de difusión, ya lo grabé, ya perdóname la vida, porque es que no quieren trabajar, no, andamos en modo Día de Muertos, activado. Amiguita, ya son las 5 de la tarde con 23 minutos, yo feliz de seguirte acompañando aquí a través de tu radio y yo dejando acompañarte con buena música, por supuesto, porque nada como arrancar un lunes laboral pesado, que no se pueda superar con buena música aquí a través de Exa Tuxtla 98.5. A ver, ya te dejé el link del videíto por ahí en nuestro canal de difusión. A ver, ¿dónde está? Listo, para que le caigas a ver. Y ya me tocó avisarle que se cancelaba la sesión de foto a mi abue. La pregunta preguntona del día de hoy resulta y resalta que cuenta la leyenda que a los 20 y más actualmente uno busca o paga para que hagan ciertas actividades, desde tareas hasta regalos como manualidades, como que hablábamos ese rato del desayuno sorpresa, que siento yo que es más por practicidad que por otra cosa. Digo yo, que como que gestionar el envío y que esto y que lo... Y digo. Otra de las cosas por las que también creo que se la rifa la generación en los viajes. Siempre se ha necesitado un buen agente de viajes, pero a veces, ciertas edades prefieren... ¿Sabes qué? Yo lo armo todo desde cero y ciertas edades dicen, ¿sabes qué? Contratemos una agencia de viajes. Esto y más vamos a discutir aquí con el buen Sadir, que ya se está arreglando, creo yo. Si es que todavía le da chance de venir y contarnos un poco. Si no, esa es nuestra pregunta. Preguntona va a tener 2.0 el día de mañana. 961-269-7574. Me dice, ya regresen. ¿Dónde andaban? ¿Qué andábamos? Casi nos jala la oreja. Ahí lo voy a mandar. Sí, listo. 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
0: 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Vámonos con un pequeño corte comercial. Son las 5 con 25 minutos. Este es Exa Generation a través de tu radio. Nosotros regresamos.
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0: Estamos de regreso, son las 5 de la tarde con 45 minutos. ¡Memo, ya llegaste! A todo mundo le tuve que estar diciendo la pregunta preguntona, los hacía yo de emoción.
1: Que
0: tú lo representabas, que tú, que acá, y los hice mucho de esperar, la verdad.
1: No, pues es que la verdad que, ¿ya les dijiste qué estábamos haciendo?
0: Ya les mandé por ahí. Ay, que estábamos en el detrás de toma de fotos, en la sesión, sí. Ultra mega guau, wow, no,
1: no. ¿Ustedes no saben lo que uno realmente hace para poder estar?
0: Pues comer.
1: En el gusto de ustedes. Y para poder, realmente poder hacer que ustedes se rían de las cosas que uno hace. No, pero ya fuera de relajo, en serio. Oigan, por cierto, mi respeto, y quiero mandar un saludo, mi respeto, mi oración y todo mi cariño para todas las personas que se dedican al arte de ser payasos. De verdad, mi completo respeto y admiración, Trompetini. Mi buen Carlitos, te mando un fuerte abrazo. Dios te bendiga, te quiero mucho. Qué barbaridad, cuán complicado es de pronto el hecho de utilizar cosas que ellos usan en su día a día. Y cuando uno lo hace, dices, no manches, sí, está cañón realmente.
0: O sea, Nadie sabe hasta que le...
1: No, tú tenías un proyecto, me acuerdo, hace mucho tiempo, o hace poco tiempo, acerca de profesiones y hablar acerca de, no manches, de verdad que mis respetos para todos ellos. Así es que, un aplauso, me pongo de pie, me inclino ante ustedes y muchas, muchas gracias. Pero bueno, gracias por haber estado con nosotros hoy. Ya vamos a empezar a despedir el programa el día de hoy. Próximamente van a poder ver en pantallas digitales, en redes sociales, lo que estuvimos haciendo ahorita. De entrada, pues una disculpita, ¿verdad? Por no haber estado con ustedes durante las 2 horas como normalmente se hace. Pero bueno, es bien justificado, eso es lo importante. Y aparte de todo, nos divertimos, nos la pasamos chido, nos reímos.
0: Chicle bomba.
1: Te pinté la cara. Me pinté la cara. Entonces, estuvo bien padre. Todo por ustedes, todo por el gusto del público.
0: Oye, por supuesto que sí. 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
1: 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Oigan, ¿cómo de que no? Pero bueno, ya vamos a empezar a cerrar tema. Beba, pregunta preguntona del día de hoy, por favor.
0: Tú nos dijiste el día de ayer que te inspiraste en mí.
1: Ah, sí.
0: Que te inspiraste en mí para la pregunta preguntona. Mañana la vamos a volver a tocar este tema, pero para que ahí vayan pensando su respuesta de mañana. Que si los de 20 pagamos para que nos hagan diferentes manualidades, sabidas y por haber, y los de 40 que se la rifan haciéndolo.
1: No solo
0: ¿Quién resuelve?
1: Me refiero a todo, en la vida, todo como tal. O sea, por ejemplo, tú dices, no, es que yo no sé cocinar, pero sí tengo dinero actualmente a esta edad y me puedo ir a comprar un desayuno.
0: No, Bebo, entonces, ni siquiera te vas a comprar el desayuno, lo pides en el Didi Bus.
1: Bueno, o sea, es un ejemplo.
0: Pues. Ah, perdón.
1: Entonces, por ejemplo, yo digo, bueno, no tengo dinero, pero sí puedo cocinarme yo mis propios huevitos al gusto o algo por el estilo, ¿no? Entonces ya me ahorro esa feria. Pero el chiste es la mentalidad que tú tienes. Claro. Yo, por ejemplo, a los 45 digo, bueno,
0: tú sí compras comida.
1: Yo sí compro comida, pero no es por no saber hacerlo, es porque en realidad me falta tiempo.
0: Entonces, él es el top 5 personas que conozco que compra comida.
1: Pero yo sí sé cocinar, bebé.
0: Ay, yo también sé cocinar.
1: ¿Qué sabes cocinar? ¿Cuál es tu especialidad? Cuéntame. ¿Las pastas, la comida mexicana?
0: El huevito.
1: ¿Cómo?
0: De mil maneras.
1: El huevito de mil maneras. Ok, perfecto. Ya lo dijiste. Ahí está, el ejemplo.
0: Mi futuro hombre va a saber cocinar. O sea, sí, quien se case conmigo, pues. Va a saber cocinar, que sepa cocinar.
1: Ok.
0: Digo yo.
1: Ok, no, pues sí. No puedo decir más nada.
0: No, yo.
1: No puedo decir más nada. Me hace mudo.
0: Resolver. Uno de los dos tiene que resolver.
1: Ese es el chiste. Resolver tal cual. Pero hay que. Bueno, la pregunta preguntona va con eso, justamente. ¿Qué te parece más factible? O sea, resolver haciéndolo tú mismo o pagar para que resuelvan por ti.
0: Hay ciertas cosas que sí creo que puedes. Que te ayudan al momento de pagar. Hay ciertas cosas que digo, pagarlo, pues sí te libra de muchos.
1: No, nosotros, por ejemplo, nos ahorramos un chorro. Porque sí. Lau, por ejemplo, es quien pone los soportes de la tele, o sea, sí sabe realmente, sí. ¿no? Que si hay que pintar, pues pintamos, no hay problema. Claro. Que si hay que armar una cosa, que si la plomería, menos electricidad. Foco. Claro. Vale. Imagínate, porque si te pones a echar pluma en eso, que nada más la visita del fontanero son 350, 400 pesos. Aparte de lo que te pide de mano.
0: Diría por ahí el meme, no te cobran por lo que haces, sino por lo que sabes.
1: Así es. Y fui a
0: comprarle las pilas al carro. Miento, fui a un lugar a que le cambiaran las pilas al carro.
1: Ok.
0: Y llegó, abrió la llave del carro. Y le metió una pilita de a 35 pesos.
1: Sí, claro.
0: Y lo metió.
1: ¿Cuánto te cobró por eso?
0: 150 pesos.
1: Felicidades.
0: Ahora, cuando vi la pila, me quedé así como dices, la pila de a 35 pesos. Pero ojo, no cobra por lo que hizo, de que abrió mi
1: cobra
0: llave.
1: Cobra por lo que sabe.
0: Sabe porque... Claro, yo me quedé así, hijo de la guaya, ahora ya sé.
1: Pero no hay ni por qué enojarse, porque a fin de cuentas ellos estudian justamente para eso, ¿no? ¿Sí? Para que... A eso me refiero con el resuelven por ti o tú sabes resolver.
0: Claro.
1: Ahora, una cosa es que tú te sientas empoderada porque tú dices, no, pues a los 20 o a los 30 ya tengo todo el dinero del mundo y puedo pagar para que me lo hagan, ¿no? Pues soy independiente. Otra cosa es que llegues a los 40 y tantos y a lo mejor, digo, no tienes toda la posibilidad económica, pero sí lo resuelves tú mismo con tus propias manitas.
0: Sí.
1: ¿De qué te estás riendo?
0: ¿Quieres que la lea? No. Lástima, Ursulita. Me casaría contigo. Sé cocinar todo lo que tú quieras, pero ya soy casado.
1: Ah, mira.
0: Hija de la guayaba.
1: Ni modo, perdiste tu oportunidad.
0: ¡Rayos!
1: Pero bueno, ya nos vamos. Gracias, Moni Baby, en controles técnicos, baby. ¡Woo! Gracias.
0: Hace mucho tiempo teníamos una conversación con... ¿Le pusiste agua?
1: Un poquito, sí, porque no había mucho. Sí. Eso es como de cosas de pobres. Ponerle agua.
0: Le presté...
1: No había nada.
0: Le presté un champucito a Sadir. Y ahorita que lo checo, pues mi champú estaba medio vacío. Y le checo...
1: ¿Medio vacío? No tenía nada.
0: Tenía un poquito. Y le echó agua.
1: Sí. Es cosas de pobres. Cosas que somos los
0: él no,
1: pobres.
0: Es de cosas de rendidores. Muy bien, tú sí, muy bien. Tú
1: es
0: muy
1: practicidad, bien. Mira, hay que ¿cómo
0: muy
1: se
0: bien.
1: Hay que resolver.
0: Te sirvió, es lo importante.
1: Oiga, pues vámonos. Mañana a las 6 de la mañana tienen una cita con este par de gallinitas chiquititas, despertadoras. 6 de la mañana, punto 6 a 8 en el Morning Club.
0: Morning Club.
1: De
0: morning
1: ahí
0: club.
1: Nos vemos. Bueno, todo el día tenemos programas, todo el día tenemos programación, por supuesto, a través de Exa 98.5. Y a las 4 de la tarde tenemos aquí una reunión, una cita con Exa Generation.
0: Sí,
1: y bueno, muchas gracias. Cita. Ahorita viene Michelle Aquino. Conéctala, no se despeguen también de esta frecuencia. Y bueno, muchas gracias por haber estado con nosotros. Yo soy Cristian Castro. Gracias.
0: Yo
1: soy Jesse.
0: ¿Por qué?
1: No, yo soy Joy, perdón.
0: Tú eres Joy.
1: Yo soy Joy.
0: Yo soy Kenia Oz.
1: Ah, perruquis.
0: Hoy ando de moderna, la verdad. Hoy ando de moderna.
1: No, espérate, a mí no me vas a agandallar. Moni, ¿quién soy?
2: Soy la suegra que no quieren ver.
1: Eso, soy tu suegra.
0: Yo quiero mucho
1: a
0: mi suegra.
1: Yo soy Doña Lupita. Doña Lupita, ¿no?
0: No, Doña Lupita es la mamá de Moni.
1: Ah, es tu mami. Ah, yo soy Doña Angelita.
0: ¿Y por qué Doña Angelita?
1: Porque soy tu madre. ¡Ay, nos escuchamos mañana! ¡Besos! Pero sobre todo y en todas partes.
0: Ponte Exa. ¡Chao!
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